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0: miles de muertes marcadas fundamentalmente por la impunidad.
1: Decir que los gobiernos no tienen control
2: por nexos con el crimen organizado.
0: ¿Cuántos muertos en estos últimos años en México?
3: En Ecuador y Durango la violencia simplemente no ha podido frenar.
2: Personas han sido ejecutadas en esta zona.
1: Si ese es el Estado que queremos en
4: México. Ya habían más de 30, de 40, de 50 mil muertos. Y la clase política lo supo todo el tiempo.

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Porque él es el héroe que se merece la ciudad, pero no el que necesitamos ahora. 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

¿Cómo están todos? Tengan muy buenas noches. Estamos así, ¿no? Convirtiendo sonidos en tu corazón. El programa más romántico de la ciudad. Por aquí por Radio Satélite, la radio de la ciudad en el aire para todo el departamento de San Pedro y mucho más, ¿eh? La verdad que la radio explota con todo y llega a todas partes. Así que bueno, la bienvenida para todos. Estamos disfrutando así de otra noche más de Sonidos en tu Corazón, el programa más romántico de la ciudad, el clásico que vos lo convertiste en cada noche.

Y bueno, ¿no? Y la bienvenida para todos. Entonces estamos compartiendo así Sonidos en tu Corazón, el programa más romántico de la ciudad. Y te digo que esta noche te voy a hacer compañía, te voy a hacer compañía hasta las 2 y 20 de la madrugada. Así es, hasta las 2 y 20 de la madrugada te voy a hacer compañía con mi programa Sonidos en tu Corazón, el programa más romántico de la ciudad. Estoy aquí con vos, ya compartiendo muchas, muchas canciones, ¿no? Muchos temas románticos. Y en esta noche comenzamos con románticos internacionales, así es, ¿no? Muchos temas hay para vos que estás en plena sintonía de Radio Satélite 90.7 MHz.

Y esta noche comenzamos con la música de Hurtigang, así es, hermoso éxito que convertimos la canción Acaricia. Y siguiendo con más éxitos románticos, estaba también un clásico de Celine Dion. La canción Because You Loved Me. Hermoso éxito de Celine Dion que compartimos también. Nos hacía compañía también la música de Phil Collins, el tema Otro Día en el Paraíso. Así es, la música de Phil Collins nos hacía compañía también, el tema Otro Día en el Paraíso. Estamos así con todo, ¿no? Con la música romántica, aquí desde la radio 90.7 MHz. Aquí estoy yo, haciéndote compañía como cada noche durante 2 horas. Y vamos a ir presentando ya mismo a quien está a cargo de la dirección de la radio. Por supuesto, como siempre, es ella, la señora Jorgelina Ilana.

Así es, la señora Jorgelina Ailán en la dirección de Radio Satélite 90.7 MHz, la radio de la ciudad, y a cargo de la producción, también a cargo de la música y de la voz, quien te hace compañía como cada noche, así es, durante 2 horas en la producción, en la música y en la voz, ya lo sabes, yo soy Bruno, el caballero de la noche.

Así es, soy Bruno, el caballero de la noche. Y este es mi programa Sonidos en tu Corazón, el programa más romántico de la ciudad.

0: Bueno, te digo que puedes comunicarte conmigo, lo puedes hacer, te comunicas por mensaje o por WhatsApp al 154-086-47, ese es el número para comunicarte. Soy Bruno, el caballero de la noche, en la producción, en la música y en la conducción estelar. Te puedes comunicar, ya lo sabes. Al 154-086-47. Habrá más saluditos en esta noche para algunos negocios que están del otro lado, ¿no? Escuchando la radio. Algunos agradecimientos, claro que sí. Qué lindos temas. Y nos quedamos ya mismo con otro tema, otro romántico internacional, así es. Después voy con agradecimientos. Saludos también, ya sabes, hasta las 2 y 20. Te voy a hacer compañía en esta noche. Estamos compartiendo así sonidos en tu corazón, el programa más romántico de la ciudad, y nos quedamos con este éxito de Let me dream of you. Bon Jovi, la canción se llama Never Say Goodbye. Más éxitos románticos en la radio. Seguimos disfrutando de más música romántica para enamorados.
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0: La hora en nuestra ciudad
1: es la hora 0:56 minutos.
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1: Un minuto nos separa de las 1 de la madrugada y bueno, ¿no? Y compartiendo la música, románticos internacionales, así, ¿no? Disfrutando de los éxitos, disfrutando de las canciones de amor.

Bueno, ahora la gente está con todo del otro lado, están escuchando la radio, están en plena sintonía de Radio Satélite 90.7 MHz. Y bueno, ahí estamos un poquito, ¿no?, con los románticos internacionales, así disfrutando de estos temas de amor. Así la música, ¿no? Compartimos la música con... Bon Jovi, el tema Never Say Goodbye. 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Canciones muy románticas también, como con... como la canción Con tu blanca palidez. Estaba también la música de Billy Joel, la canción Honestidad.

El saludo ahí para los muchachos, ¿no? Los muchachos que trabajan todos los días, de domingo a domingo. Ya deben estar a esta hora descansando en sus casas. 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Estamos así con los románticos internacionales, así es, ¿no? Qué lindos temas. Así para disfrutar, la gente está del otro lado escuchando la radio. Esta noche te haré compañía, ya sabes, hasta las 2:20.

Una de la madrugada con 6 minutos y el saludo también y el agradecimiento, ¿no? 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

0: A ver, dice, hola Bruno querido, muy buenas noches. Me encantaría el tema de Beyoncé Libre, puede ser. Voy a buscarlo, ¿no? Y luego el tema de Luciano Pereyra, Por ti, para el amor de mi vida y rey de mi corazón, Luis Motoc. Bueno, así dice, ¿no? Terminación 603. Voy a ver también, ¿no? Estamos un poquito con los románticos internacionales. Así estamos convirtiendo la noche de Sonidos en tu Corazón, el programa más romántico de la ciudad. En instantes estaré dando la bienvenida también para Mini Mercado Doña Inés. 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Ya estaré dando la bienvenida enseguida. 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Ya enseguida les estaré dando la bienvenida. Así que gracias, ¿no?, por estar. Y nos quedamos con la música. A continuación canta Durán Durán. La canción se llama Mundo Ordinario. Más éxitos románticos en la noche.
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0: La hora en nuestra ciudad.
1: Es la hora 1:20.
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Bueno, así la música, ¿no? 1:24 y escuchamos la música de Durán Durán, la canción Mundo Ordinario. Y luego escuchamos a Beyoncé, la canción Oye, complaciendo el pedido. Terminación 603.

0: Y estamos así disfrutando de Sonidos en tu Corazón, el programa más romántico de la ciudad.
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0: Por aquí por Radio Satélite 90.7 MHz. 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

0: 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Vamos a seguir compartiendo más éxitos, vamos a seguir compartiendo más música. Se viene Alex Ubago y este hermoso tema se llama Me Arrepiento. Más música en la noche.
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0: Una de la madrugada con 33 minutos y bueno, no hay la música de Alex Ubago, el tema Me Arrepiento.
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Una de la madrugada con 37 minutos y estamos así con la música romántica. Seguimos, a continuación se viene José Feliciano. Ay, qué tema, qué canción tan hermosa. Después de ti canta José Feliciano.

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1: Y estamos así entonces, compartiendo sonidos en tu corazón, el programa más romántico de la ciudad, por aquí por satélite 90.7 MHz. Este hermoso tema vamos a compartir de José Feliciano, la canción Después de ti, gran éxito musical en la noche.

0: Vos te estás comunicando conmigo al 154-086-47 y vamos a compartir también la música con Luis Miguel, el tema Por Debajo de la Mesa. Seguimos disfrutando de más éxitos, seguimos disfrutando de más música romántica. José Feliciano canta Después de Ti, más éxitos en la noche.
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0: La hora en nuestra ciudad.
1: Es la hora 1:50.
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2: Un héroe. 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Brillante.
3: Te perseguirán.
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Bueno, 3 minutos nos separan de las 2 de la madrugada. Esta noche te voy a hacer compañía, hasta las 2:20. En el aire, Radio Satélite 90.7 MHz, la radio de la ciudad. Transmitiendo vía internet también, entras a la página www.laradiodelaciudad.com.ar. Así es, entrando por internet, www.laradiodelaciudad.com.ar, escuchas por internet la radio. Y también, si no, entrando por Google, pones escuchar Radio Satélite San Pedro de Jujuy y listo. Ahí te van a salir varias páginas, entras en alguna y pones play. Escuchamos la música de José Feliciano, la canción Después de ti. Después estaba la música de Luis Miguel, la canción Por debajo de la mesa. Y continuamos también con la música de Magneto, Mal

Bueno, ahí está mi prima Anto con mi tía Sari. Están escuchando la radio desde La Loma. Así es, desde La Loma, en barrio 9 de Julio. Así es, ¿no? Para la gente romántica de La Loma. La Loma, son dos barrios, ¿no? Ahí en esa parte es 9 de Julio y barrio San Francisco. Así que bueno, en este caso están en 9 de Julio escuchando la radio. Y Las Colinas es barrio La Merced, así es. A ver, dice Bruno, ¿cómo estás? Buenas noches. Ahí te estamos escuchando. La tía dice que nos mande saludos. Bueno, el saludo muy especial entonces para mi prima Anto, que está aquí en San Pedro, está de paseo. Que este 21 de septiembre de cumpleaños, así es, de cumpleaños estuvo, así que, y está todavía, ¿no? Seguramente por varios días el cumpleaños va a continuar. Así que bueno, muchas felicidades a mi prima Anto, que se vino de Jujuy ahí para disfrutar de su cumpleaños aquí en San Pedro. Está escuchando el programa junto con mi tía Sari, ahí en barrio 9 de Julio. Van a salir dos canciones, dos canciones enseguida se van a venir para mi tía, que con dos canciones que le gustan mucho, estoy seguro, ya se vienen enseguida dos temas. Se va a venir algún tema de Rudy La Scala. Y también se va a venir algún tema de Vico C. Así que bueno, sé que esas canciones le gustan mucho, así que le gusta mucho la música de Rudy La Scala y también la música de Vico C. Así que para mi tía Sari, que está en plena sintonía con mi prima Anto, están escuchando la radio y también está pendiente algo de Luciano Pereyra que me estaban solicitando recién, ¿no?

0: 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Del domingo lo vi a mi primo Diego, ¿no? 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Y hoy mismo me dijo que tiene que salir el nombre con Doña Inés, porque me dice, aquí al negocio todos lo conocen con Doña Inés, por mi abuela, así que bueno. Yo le dije, mirá, tiene que salir así. Si vos decís que te reconocen así con Doña Inés, no hay vuelta que dar, tiene que ser así, y es así. Y la verdad que sí, ¿no? Cuando vos pones un negocio o algo, tiene que ser el negocio con lo que te reconocen. Y sí, ahí está el marketing. Así es. Así que bueno, el agradecimiento y la bienvenida para Mini Mercado Doña Inés. Gracias por estar. Bueno, seguimos disfrutando de más éxitos, seguimos disfrutando de más música. Se van a venir varias canciones. Se viene la música de Rudy La Scala. También se viene Vico C. Esas canciones van a salir para mi tía Sari, porque le encantan esos temas, no desde ahora, desde siempre, antes que mi primo Martín nazca. Mi primo hace poquito ha cumplido 30, mi prima Anto cumplió 21, así que desde años ya esas canciones le gustan mucho, así que las vamos a compartir ahora. Y se va a venir el otro tema solicitado también de Luciano Pereira, que me estaban solicitando recién también, Terminación 603, así es. Seguimos entonces compartiendo más éxitos en la noche. Se viene Rudy La Scala y la canción se llama ¿Por qué será? Así es, gran éxito musical de Rudy La Scala. Y también se viene Vico C, la canción Me Acuerdo. Seguimos compartiendo sonidos en tu corazón, el programa más romántico de la ciudad.
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Este es un tema que ha marcado mi vida sentimental y la vida sentimental de mucha gente. Muchas personas pensaban que yo era una mujer. Muchas personas pensaban que yo era gay. Muchas personas pensaban que era un transformista. Cuando escucharon esta canción, dijo, como no está definido, se lo está dedicando a alguien, pero no es una mujer. Si supieran que se lo dediqué a una mujer que amé muchísimo en mi vida. Y como yo sentí eso, me imagino que mucha gente habrá sentido lo mismo. Por eso les voy a dedicar a todos ustedes, ¿por qué será? Porque veo que muchos de ustedes han tenido o tienen un amor prohibido.

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1: Hace mucho tiempo ya, así que gracias, don Alejandro. Te voy a dedicar una canción. Una canción donde Omar Romay tiene mucho que ver, tu hijo. Él hizo una revolución en la televisión argentina con las tiras, con las telenovelas. Y me convocó para hacer una canción de una telenovela que fue un exitazo, no solamente en la Argentina, que se pasó por años y años, sino en todo el mundo. Para vos, La Extraña Dama.

0: Bueno, así de esta manera estamos finalizando el programa en esta noche.
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0: Bueno, la pasamos muy bien. Claro que sí, ¿no? Bueno, me despido de ustedes. Habíamos compartido, ¿no?, la música de Rudy La Scala, la canción ¿Por qué será? También la música de Vico C, la canción Me Acuerdo, ahí para mi tía Sari, que le gustan mucho esos temas, que está escuchando el programa con mi prima Anto. Bueno, y después para Terminación 603 había salido la música de Luciano Pereyra, Dos Mundos.
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0: En la dirección de la radio, la señora Jorgelina Ilán.
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0: Así es, soy Bruno, el caballero de la noche en la producción, en la música y en la voz. Me despido de ustedes. Será hasta mañana, luego de las 11:30 de la noche, vamos a compartir 2 horas de música romántica. Así que ya lo sabes, 2 horas de música romántica con los mejores éxitos. Sonidos en tu corazón, el programa más romántico de la ciudad. Me despido de ustedes, gracias, gracias a todos, que tengan muy lindos sueños. Será hasta mañana. Vamos a cerrar con la música de Ricardo Montaner, la canción Que hubiera sido antes. Gracias, que tengan muy buenas noches y será hasta mañana.
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0: La hora en nuestra ciudad
1: es la hora 2:40 minutos.
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0: La hora en nuestra ciudad.
1: Es la hora 2:51.
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0: La hora en nuestra ciudad
1: es la hora 3:20.
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0: La hora en nuestra ciudad
1: es la hora 3:41 minutos.
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0: La hora en nuestra ciudad
1: es la hora 3:52.
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0: La hora en nuestra ciudad
1: es la hora 4:10.
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0: La hora en nuestra ciudad
1: es la hora 4:22.
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0: La hora en nuestra ciudad
1: es la hora 4:40.
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0: La hora en nuestra ciudad
1: es la hora 4:51.
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0: Un beso grande a toda la banda. ¡Arriba, Rey!
1: Muchas gracias. Muchas gracias por estar aquí.
0: Maestro. Gracias a toda la banda. ¡Arriba el Metropolitan! ¡Venga!
2: Gracias a todos. Gracias.

0: La hora en nuestra ciudad.
1: Es la hora 5:20.
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0: La hora en nuestra ciudad.
1: Es la hora 5:42.
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0: La hora en nuestra ciudad
1: es la hora 5:50 minutos.
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0: La hora en nuestra ciudad.
1: Es la hora 6:12.
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0: La hora en nuestra ciudad
1: es la hora 6:20.
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0: La hora en nuestra ciudad
1: es la hora 6:42.
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0: La hora en nuestra ciudad
1: es la hora 6:50.
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0: La hora en nuestra ciudad.
1: Es la hora 7:12.
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0: La hora en nuestra ciudad.
1: Es la hora 7:20.
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0: La hora en nuestra ciudad.
1: Es la hora 7:42.
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0: La hora en nuestra ciudad
1: es la hora 7:50 minutos.
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1: La hora en nuestra ciudad.
2: Es la hora 7:55 minutos.
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16 minutos, buenos días, ya estamos acá para este informativo de miércoles, ya 23 de septiembre de este año 2026. Vamos con la información que tiene que ver con el tema de pagos para jubilados y pensionados que tienen que cobrar en el día de la fecha. Hoy ya miércoles 23 de septiembre, para aquellos que superan el haber mínimo, hoy cobran documentos terminados en 2 y en 3. Para mañana jueves 24 de septiembre van a cobrar 4 y 5. Y el día viernes 25 de septiembre van a cobrar documentos terminados en 6 y en 7. Finalmente, el lunes 28 van a estar cobrando documentos terminados en 8 y en 9 para de esta forma culminar con el pago. Hoy reiteramos, jubilaciones y pensiones que superan el haber mínimo cobran documentos terminados en 2 y en 3. Por otro lado, en otra información, en Perico violentaron un ingreso, realizaron un boquete, otra vez el boquete, y se llevaron un millonario botín mientras la víctima no se encontraba. Esto ocurrió en Ciudad de Perico. Un vecino denunció que sospechosos ingresaron a la vivienda y se llevaron 4 millones de pesos y 2.000 dólares. Luego de violentar uno de los ingresos, realizar un boquete, el damnificado no se encontraba en la propiedad al momento de ocurrir el hecho, por lo que un vecino lo alertó de la presencia de desconocidos en aquel lugar. El hecho fue advertido días pasados, cuando la víctima de la millonaria sustracción llegó a su casa, ubicado en el barrio La Posta. En esa circunstancia, y cerca de las 6 de la tarde, al ver llegar al denunciante a la propiedad, un vecino se acercó para avisarle que horas antes vio a sujetos merodeando su vivienda. Por esa razón, preocupado, el denunciante ingresó de inmediato por la puerta principal y se dio con la desagradable sorpresa de un desorden generado en el interior. Así fue como notó en un primer momento que los sospechosos le sustrajeron una consola de videojuegos. Además, al realizar el recorrido por otros ambientes, ingresó a la habitación y pudo constatar que los individuos le robaron la suma de 4 millones de pesos y 2.000 dólares que tenía guardado en ese lugar. También, luego de constatar esto, empezó a observar otros espacios de la propiedad para poder conocer de qué manera ingresaron. Así como pudo el denunciante ver que los sujetos realizaron un boquete en la puerta

0: del fondo de la propiedad que da a un patio. Luego de esto, el damnificado se acercó por la Brigada de Investigaciones de Perico para realizar la denuncia por el robo millonario que sufrió y aportar las características de los sujetos de acuerdo a lo que su vecino pudo ver. Es lo que se da a conocer en esta información. 8:19 a.m. En otra información y que tiene que ver con el ámbito local, culminaron los trabajos de pavimentación en la calle Puerto Rico, que está ubicada allí en el barrio Santa Rosa de Lima, como parte de las obras que se están llevando a cabo en distintos sectores de la ciudad. Desde el municipio hacen saber a la población que ante pedidos de pavimentación deben acercarse por la municipalidad para realizar el pedido y coordinar los trabajos. Si usted quiere que le pavimenten la calle, acérquese por el municipio de la ciudad para coordinar con el resto de los vecinos los trabajos que quieran realizar en el tema de pavimentación. Esta intervención permite mejorar condiciones de circulación para los vecinos y quienes transitan diariamente por diferentes zonas, además de favorecer la conectividad dentro del barrio. Los trabajos forman parte del Plan de Obra Pública Municipal, que contempla diferentes intervenciones destinadas al mejoramiento de calles y espacios urbanos. El vecino debe acercarse por el municipio a realizar el pedido de pavimentación. Desde la municipalidad señalan que las obras van a continuar avanzando en distintos barrios de la ciudad de San Pedro, con el objetivo de mejorar las condiciones de movilidad y la infraestructura urbana. Así que ya sabe, si quiere que le pavimenten la calle, acérquese por el municipio para coordinar los trabajos. Por otro lado, en otra información que tiene que ver con la ciudad de San Pedro, se viene una nueva edición de la Jubilantina. Desde la comuna de San Pedro informan que van a realizar este viernes 25 una nueva edición de la tradicional Jubilantina, propuesta destinada a generar espacios de encuentro, recreación e integración para las personas mayores. La actividad comenzará a las 9:00 a.m. en las instalaciones del Club Atlético San Pedro. La jornada contará con música, baile, juegos, karaoke y diferentes coreografías preparadas para los grupos que desarrollan actividades en los barrios. La coordinadora del área, Sandra Girón, explicó que el encuentro comenzará con un desayuno socializador a la canasta. O sea que usted tiene que llevar su té, su mate, su café, lo que quiera, porque cuando dice a la canasta es que usted tiene que llevar. Mientras se reciben a las delegaciones participantes. La propuesta se suma a diferentes actividades desarrolladas durante este mes, entre ellas la elección provincial de adultos mayores que se concretó en La Esperanza, donde Raquel Guerra, representante de San Pedro, obtuvo el título de segunda princesa. Además, un grupo de sanpedreños viajará este fin de semana a San Juan para integrar la delegación jujeña en la instancia final de los Juegos Nacionales Evita. Invitamos a todas las personas mayores que quieran acercarse y formar parte de esta celebración, expresó Girón, quien destacó que estos encuentros buscan fortalecer la amistad, el compañerismo y los vínculos construidos a lo largo del año. La agenda va a continuar el 1 de octubre, en el marco del Día Internacional de las Personas Mayores, con una actividad en la capital jujeña, junto al Ministerio de Salud. Posteriormente, se desarrollarán nuevas propuestas deportivas, recreativas y culturales destinadas a promover la participación activa de los adultos mayores. La jubilantina entonces es el próximo día viernes. Prepare su mate, su té o su café para realizar y esperar a los que llegarán para participar de estas actividades. Van a comenzar a las 9 de la mañana, como siempre, en las instalaciones del Club Atlético San Pedro. Ya a las 8 de la mañana con 24 minutos, y hablando de jubilados, se confirmó a través del ANSES, que confirmó el calendario de pagos correspondiente a octubre de este año. Para los jubilados y pensionados, las acreditaciones incluirán un incremento del 1,7% basado en la inflación de dos meses atrás y la liquidación del bono extraordinario de 70.000 pesos, que está congelado desde hace dos años aproximadamente. Con el ajuste, la movilidad del 1,6% al 1,7%, la jubilación mínima se ubica en 435.748.000 pesos con 51 centavos. No llegan al millón. Al sumarle el bono complementario de 70.000, el haber bruto llega a los 505.748 pesos con 51 centavos. Eso es lo que llegará con este incremento, muy lejano a lo que cobran diputados, senadores, en cuanto a el pago para estas personas que nos representan, en el caso de los senadores, los diputados, que cobran 15 millones y algo más también. Y quienes superen la cifra mínima, también continuando con el mes de octubre, un plus proporcional hasta alcanzar ese techo de contención. Mientras que el haber máximo del SIPA queda fijado en 2.932.174 pesos con 85 centavos. Esto para los que cobran más de la mínima. Esto se actualiza para octubre. Y va a comenzar con el pago, y ya tiene fecha, atención, para que vayan ahí agendando cuando les toca cobrar en el mes de octubre. Para los que tienen, va a arrancar el pago el jueves 8 de octubre y será con documentos terminados en cero. Y el próximo viernes 9 de octubre, allí van a cobrar los que tengan documentos terminados en uno. Entonces, desde el jueves 8 de octubre comienzan a cobrar los jubilados que reciben la mínima. Anote, agende, 8 de octubre. Por otro lado, y siguiendo con más información que tiene que ver con el ámbito de nuestra ciudad, desde el Plan Hornero informan que se llevó a cabo la finalización de los trabajos en viviendas que están destinadas para las personas que pidieron la mejora. Es el caso de Barrio 48 Vivienda, allí donde dos nuevas intervenciones del Plan Hornero permitieron que familias del Barrio 48 Viviendas, una familia de apellido Morejón y la otra familia de apellido Asalle, allí se llevaron a cabo estas obras realizadas. Corresponden a las obras número 27 y 28, finalizadas ya, mientras que el programa contabiliza un total de 37 intervenciones durante este año. El Plan Hornero contempla los trabajos como construcción de habitaciones y baños. reparación de techos y mejoras integrales en las viviendas. Marcela Cruz, quien es jefa de asistencia inmediata, explicó que cada obra se define de acuerdo con las necesidades particulares de la familia. En el caso de la familia Morejón, el acompañamiento también se articula con trabajadores sociales debido a la situación que atraviesa el grupo familiar. Por su parte, para la familia Asalle se construyó una habitación completa y está previsto avanzar con la incorporación de un nuevo baño. En ambos casos, desde el municipio, se aportó los materiales y la mano de obra necesaria para concretar las mejoras. Las familias beneficiarias agradecieron el acompañamiento recibido y destacaron la importancia de contar con nuevos espacios que permitan mejorar las condiciones habitacionales. Si necesita que le realicen obra a través del plan Hornero, usted, vecino, vecina, tiene que dirigirse a Desarrollo Humano en horario comercial, allí en la calle Alberdi 441, donde le van a brindar el asesoramiento y se va a recibir la documentación correspondiente.
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2: El gobierno de Jujuy articula capacitaciones y becas con la Universidad del Siglo XXI y empresas mineras. La iniciativa tiene el objetivo de ampliar oportunidades de formación de los jujeños y vincular las propuestas educativas con la demanda laboral, promoviendo el desarrollo de capital humano local. El puente Alcantarilla de Aires del Alto y Tupac Amaru ya tienen un 90% de progreso. La nueva obra sobre el arroyo Las Martas permitirá la conexión entre dos sectores importantes en el populoso sector de Alto Comedero. La SUSEPU continúa recorriendo la provincia con jornadas de asesoramiento. La próxima será el jueves 24 en el Consejo Deliberante del Carmen, donde el equipo estará para responder consultas y acompañar a los usuarios. Kirsu Aura League, estudiantes jujeños recuperaron más de 3,5 toneladas de reciclables a través de una iniciativa impulsada por Kirsu, el ente autárquico, el Ministerio de Ambiente y el Ministerio de Educación. Se desarrolló la competencia que promovió un verdadero cambio de hábitos en los adolescentes, utilizando dinámicas innovadoras y el propio lenguaje juvenil para posicionar el reciclaje como una práctica cotidiana de orgullo y compromiso comunitario en los canchones. Estudiantes de distintas provincias participan del 42º Congreso de la Juventud. Bajo el lema Creativamente, transforma tu futuro, por estos días se reúne a jóvenes de Jujuy, Salta, Tucumán y Chubut. En tanto, en el marco de la 75ª edición de la Fiesta Nacional de los Estudiantes, hoy a partir de las 19, se desarrollará el doble desfile en la Avenida de los Carroceros, en Ciudad Cultural.
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4: La hora en nuestra ciudad.
5: Es la hora 8:32.
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3: 8 de la mañana con 44 minutos. Le avisamos a los vecinos, a los oyentes, ante cualquier denuncia, consulta, algo que quiera expresar, siempre está habilitado el 530-630 para que ustedes cuente lo que pasa en el barrio, algo que suceda, algo que pasó o algo que están por realizar. 530-630, no se cobra nada, es totalmente gratis, puede anunciar lo que desee en cuanto a información y problemática de algo que suceda allí en el barrio. Y hablando de eso, los barrios desde la comuna también hacen saber que están trabajando contra los micros basurales. Esto viene ya de hace varias semanas atrás, y también están controlando los micros basurales que se forman en distintos sectores de la ciudad de San Pedro. Y a través del 103, reiteran, el 103, este es el número, para que usted denuncie de un micro basural. Si en la esquina de su casa está el micro basural y está lleno de moscas, perros fallecidos, puede denunciar también al 103 para que el personal de la municipalidad vaya y limpie ese sector. Así que es importante que sepa usted utilizar el 103 también para avisar. Si usted detecta un micro basural en su barrio o ve a alguien arrojando residuos, reporte inmediatamente al 103. Eso es lo que hacen saber desde el municipio. Para el día de hoy se va a llevar a cabo una jornada desde las 9 de la mañana y hasta las 12 horas en lo que tiene que ver un conversatorio institucional. Lo informa la Unidad Regional 2, que va a llevar a cabo este conversatorio institucional destinado a efectivos policiales, que se va a llevar a cabo en las instalaciones del Centro de Empleado de Comercio. Durante la jornada se abordarán herramientas y pautas de actuación para la correcta recepción y abordaje de denuncia vinculada a situaciones de violencia de género, haciendo especial hincapié en la atención a las víctimas, la intervención policial y la importancia de brindar una respuesta adecuada, respetuosa y profesional ante este tipo de situaciones. Esto se va a concretar hoy allí en el Centro de Empleados de Comercio hasta el mediodía. Arrancará dentro de minutos nada más. En tanto que ayer se llevó a cabo una reunión, una jornada, para coordinar acciones conjuntas para prevenir y combatir las denominadas picadas de motos que se registran en distintos sectores de la ciudad, buscando reforzar las medidas de control y prevención. Del encuentro participó el jefe de la Unidad Regional 2, comisario mayor licenciado Jorge Guzmán, jefa de orden público y sumario, comisario mayor Mabel Cigarán. También estuvo el secretario de Gobierno del municipio, el presidente del Consejo Deliberante y el juez contravencional, doctor Fernando González, en esta importante reunión para coordinar acciones y combatir las denominadas picadas de motos en San Pedro.
4: Ahora, pausa comercial en compañía.

0: 8 de la mañana con 49 minutos. 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

0: 8 de la mañana con 56 minutos, finalmente se confirmó el partido entre Boca y el Racing Club de Avellaneda, que el Tribunal de Disciplina también rechazó el reclamo de Vélez por la inclusión de 6 extranjeros en el encuentro ante Boca, y el Llaneyse sigue en la Copa Argentina. Tras confirmarse la decisión de la AFA, ayer martes se anunció cuándo y dónde se jugará el partido correspondiente a los cuartos de final ante el Racing Club. El Fortín sostuvo que el Llaneyse incluyó a más extranjeros en la planilla oficial del partido de los octavos de final, superando el límite en aquel encuentro que terminó empatado 0-0 y se definió en los penales, donde Boca se impuso por 4-3 en la tanda y avanzó. Ayer la AFA rechazó el reclamo del club de Liniers y le impuso una sanción económica al Llaneyse, que seguirá en la competencia. Así las cosas, Boca enfrentará a Racing el domingo 27 de septiembre a las 5 de la tarde, partido que se va a jugar en el Gigante de Arroyito, el estadio de Rosario Central. También se confirmó que Platense y Estudiantes de La Plata se cruzarán el jueves 1 de octubre desde las 21:15 en el estadio Norberto Tito Tomangelo para cerrar la instancia de los cuartos de final. Da a conocer esta información vinculada con los encuentros que se vienen por la Copa Argentina, ya en su parte final casi ya, y el cierre de esta edición del año 2026. Por otro lado, en otra información, Varela, jugador de Gimnasia de Jujuy, resaltó la fortaleza que tiene el plantel. Por eso es la gran campaña del equipo en la categoría, hablando de la B Nacional. La ausencia de personalismos y la absoluta prioridad puesta en el proyecto colectivo, dijo, somos un plantel muy inteligente, que cada uno trabaja para Gimnasia. Acá no hay egos personales ni individualismo. Eso es lo que nos mantiene en los puestos altos en este torneo tan complejo. Con la mente puesta en el próximo compromiso que se jugará en el barrio Luján frente a San Martín de Tucumán, el plantel Lobo continúa trabajando con máxima concentración, sabiendo que la identidad recuperada en Mendoza es la hoja de ruta a seguir. El equipo debe mantenerse en esta tónica.
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2: Es la hora 8:59.
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Las 9 de la mañana con 16 minutos. Tenemos un comunicado por parte de la familia Mendoza, ya que se necesitan dadores de sangre para Demetrio Mendoza. Esto es para el día de la fecha y desde las 9 de la mañana y hasta las 13 horas van a recibir la colaboración de los dadores de sangre para este señor Demetrio Mendoza, allí en el Banco de Sangre, ubicado en calle 9 de Julio 123. 123, el Banco de Sangre, en la calle 9 de Julio. Los requisitos, 4 dadores del grupo O, factor positivo, 0 factor positivo y negativo, dan a conocer. Requisitos generales, mayor de 18 años, peso mínimo 50 kilos, buen estado de salud, no estar en ayunas. Tu donación salva vidas, haz la diferencia hoy. Muchas gracias, así que se necesitan dadores de sangre para don Demetrio Mendoza. 4 dadores de sangre del grupo 0, factor positivo y negativo. Vamos con la información que tiene que ver con el ámbito policial. La información está relacionada con la ola de asaltos que se están dando en diferentes lugares del territorio provincial. Una pareja denunció que fue asaltada por 2 jóvenes que esgrimieron cuchillos para amenazar y robar teléfonos celulares. El asalto se dio en un sector del barrio Alto Comedero, en la capital jujeña. Los sospechosos se dieron a la fuga corriendo por las calles. Este hecho tuvo lugar días pasados en la noche, en momentos que las víctimas se encontraban transitando por una calle con poca iluminación del mencionado sector barrial capitalino, cercano al galpón de una empresa de colectivos sobre la ruta nacional número 9. Por otro lado,

0: golpearon a un motociclista y le robaron la moto. Delincuentes golpearon a un motociclista que esperaba la luz verde de un semáforo. Le sustrajeron el rodado y luego huyeron. El hecho ocurrió en la ciudad de San Salvador. La fuente, consultada por esta agencia, informa que cerca de la cero en la intersección de la avenida Riobamba y Presidente de Perón del barrio Coronel Arias, donde un motociclista esperaba la luz verde de un semáforo. En esa circunstancia, que dos sujetos lo interceptaron por la espalda y sin mediar palabra le propinaron un golpe en la cabeza, provocando que éste cayera al suelo, donde continuaron con la agresión. Una testigo del violento hecho solicitó ayuda y de inmediato los inculpados se apoderaron de la moto marca Cerro y emprendieron la fuga con dirección a la colectora de la Ruta Nacional número 9. Posteriormente, la víctima formalizó la denuncia en la Dirección General de Investigaciones. En otro hecho también del ámbito policial. También en otra información que tiene que ver con accidentes viales, un motociclista sufrió heridas de gravedad tras el hecho. La información da a conocer que un joven motociclista se encuentra hospitalizado en el Pablo Soria y en grave estado de salud tras chocar con un vehículo utilitario en un siniestro vial que sucedió en la ciudad de Perico. De acuerdo a la fuente consultada por esta agencia, el hecho se registró el pasado lunes cerca de las 18 sobre un tramo de la ruta provincial número 45 a la altura de una escuela entre la mencionada ciudad comercial y Monterrico. En esa circunstancia, que por razones que aún son materia de investigación, se produjo la colisión entre una moto Squa de 150 de cilindrada, conducida por un joven de 20 años, y un vehículo utilitario Kangoo con un solo ocupante. Una comisión policial que se desplazaba por el sector se percató sobre el incidente vial, solicitó el apoyo de los pares y se dio inmediata participación al personal del SAME. Los paramédicos acudieron al lugar y trasladaron rápidamente al motociclista, quien se encontraba en estado de inconsciencia, al hospital Arturo Zavala y posteriormente tuvo que ser derivado a la capital. Allí la víctima fue diagnosticada con traumatismo encéfalo-craneal grave con fractura craneal, es lo que se da a conocer en el informe que brinda el Ministerio de Seguridad.
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0: 9 de la mañana con 25 minutos. Antes de continuar con la información del deporte, ya en la parte final, le pedimos a los oyentes, algún vecino que quiera avisarnos cómo está saliendo la radio. Así que por favor, algún vecino que nos avise al 530-630. Vamos con la información que tiene que ver con el ámbito del deporte. Lionel Scaloni, el técnico de la selección, está cerca de acordar la renovación. El entrenador santafesino se inclinaría por un ciclo más al frente del equipo nacional. El técnico de la albiceleste firmaría, por lo menos hasta la disputa de la Copa América 2028. Este se encontraría cerca de cerrar su renovación contractual con el representativo nacional. La misma se daría en un modelo de 2+2. Firmaría hasta la Copa América de el 2028 y en caso de querer continuar el ciclo, se mantendría para disputar el próximo Mundial, según se da a conocer en esta información. El entrenador pujatense fue clave en el gran desempeño del combinado argentino en los últimos años, con la conquista de la Copa del Mundo de Qatar 2022 y las últimas dos Copa América, además de ser subcampeona en el reciente Mundial que se jugó en los Estados Unidos. Vamos con otra información también que tiene que ver con la selección argentina sub-19 afrontará hoy miércoles uno de los partidos más importantes de su participación en los Juegos Suramericanos Santa Fe 2026. El equipo dirigido por Diego Placente se enfrentará con Perú por las semifinales del fútbol masculino y buscará meterse en la definición por la medalla de oro. Este partido comenzará a las 2 de la tarde del día de hoy y se va a jugar en el Estadio Marcelo Bielsa de Rosario, sede que albergó todos los partidos del seleccionado durante la fase de grupos. El ganador avanzará a la final y automáticamente tendrá asegurada al menos la medalla de plata. El perdedor deberá jugar por el bronce el próximo viernes 25. Argentina llegó a esta instancia luego de sus compromisos en donde pudo ganar todos los partidos y hoy, bueno, va en búsqueda de la última parte de este importante torneo. Y por último, en cuanto a la información que tiene que ver con el deporte, en un atleta de la provincia de Jujuy, que tiene 94 años de vida, se destacó en un torneo, en un máster en Buenos Aires. Allí el atleta más longevo del atletismo máster en actividad, el jujeño Máximo Velázquez, de 94 años, a pocos meses de cumplir los 95, y con más de 70 años de practicar deportes, demostró que nada lo detiene. A la vez se resaltó un agradecimiento especial al presidente de Quirón Máster por las atenciones recibidas a través de su presidente Daniel Flores. Este hombre, atleta jujeño, estuvo participando con 94 años en este importante torneo en la capital federal. Con esta información arribamos ya al final, al cierre de esta edición de este informativo de la mañana. El reencuentro será, si Dios lo permite, mañana pasada a las 7:30 para, como siempre, informar antes y no más tarde. Gracias y a quedarse en el banco.
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2: es la hora 9:30 minutos.
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6: Nueve de la mañana con 47 minutos, con mucho dolor, se comunica a través de la familia Segundo el fallecimiento de la querida Rosita Segundo. Se ruega elevar un rezo para el eterno descanso del alma de quien en vida fuera Rosita Segundo. Nos comentan también la familia que sus restos están siendo velados en la capilla del lote Miraflores. Así que se ruega elevar una oración para el eterno descanso de quien en vida fuera nuestra querida amiga Rosita Segundo.
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8: Es la hora 9:48 minutos.
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0: mañana con 49 minutos. Buenos días.
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0: ¿Cómo le va al hombre? ¿Cómo está la señora? Buen día, llegó este día. Ha llegado el Arapoa. Llegó el miércoles, día primaveral por acá, por la calle Salta 587. Está la radio Satélite 90.7, la pionera, la primera. No haga de este un día de miércoles. Que sea uno más en el calendario de tu vida, que sea miércoles y nada más. Vamos a cantar que la vida es un canto, que cante la Belén, que cante la Leonela, que cante la Candela, que cante Matías, que cante la Cristina y que cante Doña Carmen también, cante Doña Carmen.

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1: Exactamente, si nuestro amor es pasado, yo no tengo la culpa. El que tiene la culpa y de que pone estos temas es el operador. Ya trae la música en la mañana. Se llama Abel Sánchez, le pone música a la comarca. Oh, ese me hace acordar. Te espero en la esquina, ¿a qué hora? A las 8:30. En la placita, ¿de dónde? De ahí del barrio Güemes. Porque yo en un tiempo viví en la Pacará. Tiempito así. ¿Por dónde no anduviste? Persona. La casa de mi tío.
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0: 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Y que tengo
1: y de ahí me iba al cine Tango Bar a ver la película. ¿Cuál era la película?
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1: Melody. Ah, la película Melody.
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1: ¿cuándo va a poner un tema de la película Melody? Voy a poner un tema de la película Melody. Ya no va a buscar. Está el operador y también está el productor Rubén Gerardo Lapucha Poncharel Ortega, porque prepara la jubilantina. Vaya guardando plata, abuela. Vaya guardando. Ah, son todas mujeres. No van tantos hombres, uno o dos creo. Vaya guardando la plata para la jubilantina. Así compra la mortadela, el queso, el picadillo, la galletita, el jugo, el agua, para que lleve. Ya llegó también, porque está por acá el equipo. Y para conducir la nave de la satélite, acá está en la conducción Alejandro Montero, Hugo Gabriel Barconte, con dirección de la señora Jorge Lina Adriana Ilán. El amor nació bailando en la carpa municipal. Ya apareció la Male para decir buen día. Male, Male, ayer fui Male y no estabas. Rubén, por favor, ¿a qué iba el Tango Bar? A ver, película. Rubén, el Rubenera está bien despierto, está vivísimo. Rubén Cardoso dice buen día también. El Sergio desde el otro extremo de la República Argentina, desde Neuquén. Ahí donde está Villa Langostura, ahí, ¿no? Ahí está Villa Langostura, Sergio, ¿no? Qué lindo lugar, lo vi en la tele. Algún día, cuando tenga plata, cuando saque la tómbola, iré a Villa Langostura. Y el Sergio escucha desde Neuquén. Y también ya llegó por acá, porque está también. ¿Quién está? El Chocho. Tenés que pedirle al Chocho, pedirle un tema. 68-20-52, Cocachera. Ahí en el remolino, al que no le pide un tema al Chocho. Cantemos.

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0: El José Ateco también está despierto. Yo también estoy acá, dice el José Ateco. Y yo la amo. Y sí, ya lo sabemos. La señora Marta también está ella para decir buen día.

Acá estamos como todos los días y acompañando a los oyentes. La Jessie saluda a su tía Lina Fabiola Ruiz, que hoy cumpleaños. A ella le gusta Ulises. El Ulises, bueno, debe ser. Bueno, muy bien. Y también está la chica que atiende. Adelante está Candela. Candela está porque ha llegado también para este tercer programa en la semana. Y por último, acá está el Pumita, ha llegado el Pumita también. ¿Qué le va a contar? ¿Qué le va a decir? ¿Qué le va a preguntar? El piropo, en primavera hay que enviar un piropo. El Pumita está, 530, 630, el Pumita.

¿Qué está pasando en el barrio Güemes? A la Punchi Pupunchi. ¿Qué está pasando? Bueno, muy bien, vamos a la música, operador. Rapidito, vamos a la música. Siempre tenemos buena música en la mañana.

Hemos llegado a las 10 de la mañana ya con un minuto y llegaba la música bailando en la vereda, bailando en la vereda. Barra bien la vereda, el cordón cuneta, barra, utilice la escoba. La escoba se hizo para barrer, para que el frente de su casa esté limpia. Pablo, barré con Vilma. Ella que agarre la bolsa y vos carga la basura y meté en la bolsa. Pablo y Vilma, ellos están en la sintonía. La Morocha también llegó, ella está desde el barrio San Francisco también. Está ella para acompañarnos. Raúl Porchetto y este bailando en la vereda. ¡Ah, parará! Se rompió la cloaca, guácala. Se rompió la cloaca, guácala. Barbito, al rescate. Desde Agua Potable tienen que ir a la calle Roca y Alberro. A una cuadra del Club Atlético Prominencia. Hay un olor. Así que Barbito, ponete el barbijo, Barbito, y anda con los changos ya. Alberro. Acá puso entre Alberto, no es Alberto, es Alberro, ¿qué no? Alberro. Pone bien, simpático. El simpático, ¿no? Muy bien, simpático por avisar. Entre Alberro y Roca, una cuadra del Club Atlético Providencia, hay un gran olor para disfrutarlo a los vecinos del barrio. Así que Agua Potable, vaya ya. Y ahora llega el folclore también, porque está el folclore. Y después hay otro. También, ya no voy a decir dónde. Y acá está el folclore en la mañana, a través de la carnicería de la ciudad. Métale bombo y guitarra, chango, que hay fiesta. Hoy hay asado. Sí, hay asado. Después te digo, poné el folclore.

0: Música del folclore siempre a través de Carnicería Antuate y Hermanos. A la potranca del barrio Eva Perón le gustó. Buen día para todos. Muy bien se escucha la radio y hermoso el tema. Cantó Paola, Paola, Paola, Paola, que no es la Paola Ruiz, la simpática. Esta es Paola Arias para traer La Culpable. La culpa de mi locura la tienes tú. Eso, ahí está. Hermoso tema, dice la señora Elizabeth. Y también el Carlos Ávila. Buen día para todos, lindo folclore. La Morocha, como siempre, la música hermosa. El Pablo y la Vilma, presente también. La señora Norma, que vive en los departamentos del San José. Siempre estoy escuchando la mejor radio y sale bien por acá. Linda música.
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0: Y también apareció el Chato Heredia. Chato Heredia, él cómo se llama, Héctor Gabriel Heredia, el Chato.
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0: Muy bien, ya estamos en tiempo y en forma para ir a la pausa. Ah, antes de que vayamos a la pausa, este bloque lo presentó la gente de la carnicería y tenemos que avisar dónde está el mensaje para que vayan los muchachos de agua potable. El profeta Miguel Ángel Cortés también está en la sintonía. Tienen que ir al barrio San Francisco, porque allí hay una gran pérdida de agua también, y aparentemente una rotura también trae la problemática, como la Alberro y la Roca, allí en la Sánchez de Bustamante. Está fluyendo agua de las cloacas, desde la calle Perico del Carmen. Toma nota, Barbito, o el resto del personal. Por favor, agua potable, no se puede estar en la casa por el olor que hay allí. Fluye agua de la cloaca, reitero, calle Perico del Carmen, esto es en el barrio San Francisco. Y le piden, por favor, porque mañana van a realizar el festejo del Día del Niño allí, en ese sector. Así que hagan la gauchadita, porque los niños van a ir a jugar y van a tener todo para jugar y no van a estar con ese olor allí, en el barrio San Francisco. Don Alejandro, ¿cómo le va? Buen día.
2: ¿Cómo está, Huito? ¿Cómo le va? Muy, pero muy buenos días. Buenos días para todos los amigos oyentes. Acá estamos ya en este día miércoles, tercer día hábil de la semana, mitad de la semana, para compartir con todos los amigos esta hermosa mañana ya de primavera, mañana a pleno sol. Miraba por acá un poquito en lo que a los datos del tiempo se refiere, y en este caso ya 16 grados, va a ir aumentando la temperatura, va a ir elevando la temperatura, así que bueno, a disfrutar y que tengan una buena jornada. Ahora, momento de irnos a la pausa, después vamos a seguir con lo que hace a esta propuesta de este Juntos en la Mañana.
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4: es la hora 10 minutos.
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18: La hora en nuestra ciudad
19: es la hora 10:31.
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18 minutos para llegar a la hora más activa de la jornada. Y llegaba la música siempre para ir poniéndole el movimiento a la mañana con esta selección de temas.

Y el Diego también se despertó, el Diego, en el barrio Las Maderas. La Guille está en el campo, la Guille.

0: Parará.
1: Ah, parará, así me dijeron.
0: La señorita, la seño Juliana, ella también está en la sintonía de la satélite. Sale de 10 la frecuencia. Muy linda la cueca que pasó, dice el Pablo, que está con Vilma y bailan. Vilma y el Pablo, los picapiedras del barrio La Merced.

0: Esta noche, festival, ¿dónde hay festival? En Chalicán, vamos para Chalicán. La serenata.
1: Al mando del teclado.
0: ¿Quiénes van a estar?

manada también se dirigen hacia Chalicán. Van a la serenata. Daniel, prepara la parrilla. Daniel, prepara la parrilla.

con el grupo Néctar. Hoy es el cumpleaños del Checoban. Que pase un lindo día, dice la señorita Lee. Acá estamos escuchando la radio. El Marcelo baila con la soya también. El comedor Maná. Allí está sonando el aparato. Lina Fabiola Ruiz, tenés que bailar. Hoy es tu cumpleaños, Lina.

0: Y la previa, no hay previa todavía, no hay previa todavía, nadie mandó nada. El vocerá se fue a jugar en New Con.
1: Qué lindo que acoplar así.
0: Que eso salte
1: es,
0: todo.
1: Eso es para que sepa que estamos en vivo y en directo. ¿No es cierto? Y tenemos ganas de en día de miércoles. Recién volvía por la calle, ya está subiendo y elevándose la temperatura a todo dar. Pero linda la mañana.
0: Bueno, linda mañana con una temperatura ya de 18 grados. De a poquito, bien lo decía usted, sigue subiendo. Arrancamos en 16, ahora ya estamos en 18. Así que bueno, seguramente vamos a tener una hermosa jornada, la del día de hoy, ya miércoles, mitad de la semana.
1: Bueno, muy bien. Hoy allí en el comedor Maná van a tener para comer, allí para los que vayan por allá, porque hay mucha gente viene viajando, viene a San Pedro por diferentes trámites, y se llega a comer ahí en el comedor Maná. Hoy tienen de menú brochet de pollo con ensalada y también está el hígado encebollado con arroz y la sopa es de fideo. Eso es lo que hay, reitero, brochet de pollo con la ensalada y también está el hígado encebollado con arroz y la sopita de fideo. Y un saludo para Estela, la mamá de Male, que como siempre está ella en la sintonía, que tenga un lindo día, la señora Estelita. Allí en el comedor está Marcelo, también como siempre. Y un saludo muy especial, reiteramos, para Jessy, que quiere saludar a la tía. La tía se llama Lina Fabiola Ruiz y hoy ya cumple años, es por eso que a ella la quieren saludar deseándole lo mejor de lo mejor. Y por favor, si le pueden poner un tema de Ulises Bueno para ella, un tema de El Cuarteto. Así que felicitaciones para la señora, que tenga un lindo día. Y hoy está de cumpleaños, como dije hace rato, el Jecoman y la señorita Lee también los saludó. Así que hoy el Jacinto Ernesto cumple año. Jacinto Ernesto Quiroga, más conocido como el Jecoman, ex hombre trabajador de Dulces Otito. Así que para él lo mejor de lo mejor, que tenga un lindo día. Dice que no va a comer asado porque va a dejar para el fin de semana. Así que bueno, que tenga un lindo día el Jecoman. El saludo también de parte de su hija Cintia, de parte de su nieto el Nemías, de parte de la señora Carmen y de parte de toda la familia, las otras hijas también, en el saludo para el Jecoman, Jacinto Ernesto Quiroga, que hoy cumple un año más de vida. De parte mía y la familia también para el Jecoman, que tenga un hermoso día. Esta noche nos vamos a juntar en el Arturo Ilia para festejar. El hijo de la Paola, el Dylan, va a celebrar. Así que bueno, felicidades para el chico que hoy cumple un añito más de vida. Y acá un comunicado de APREN, porque ellos están allá en la capital de la provincia y a través de un comunicado, una publicación, quieren expresar la profunda indignación y tristeza por una situación que ocurrió allí en el RIN 20, donde están alojados los alumnos de instituciones de San Pedro, como la Escuela Polivalente de Arte, están los chicos de la ENED número 1 y 2, y también está APREN, en el marco de esta fiesta de los estudiantes. ¿Y qué pasó? A nuestra alumna con discapacidad le fue sustraído un cargador portátil blanco con naranja, nuevo, que había dejado cargando en el baño. Único lugar disponible para poder cargar estos dispositivos. Al advertir que el cargador ya no estaba, se solicitó por favor a las alumnas que se encontraban en el sector que si alguna lo había encontrado o levantado, tuviera la solidaridad
0: de devolverlo
1: y la empatía de devolver el mismo. También se comunicó la situación a la soldado que se encuentra realizando la guardia, solicitando colaboración para recuperar este elemento. Lamentablemente, no apareció el cargador portátil y no encontramos la empatía que esperábamos entre estudiantes que comparten el espacio y representan a la ciudad de San Pedro. Me duele profundamente la situación. No estamos hablando solamente de un cargador, estamos hablando de un elemento que pertenece a una alumna con discapacidad y que necesita para su vida cotidiana. La inclusión no debe quedar solamente en palabras. Incluir también es respetar, ayudar, cuidar y tener empatía por el otro. Desde APREN repudiamos profundamente lo sucedido y volvemos a pedir una vez más que quien tenga el cargador lo devuelva. Todavía existe la posibilidad de hacer lo correcto. Como institución vamos a seguir acompañando y defendiendo a cada uno de nuestros alumnos, porque detrás de cada uno de ellos hay una historia, una necesidad y una familia que confía en nosotros, dan a conocer a través de este comunicado por parte de APREN, de los chicos que asisten a esta institución. Y tienen su situación con la discapacidad. Así que lamentable que haya pasado esto.
0: Haya ocurrido ahí, ¿no?
1: Donde están todos los chicos de San Pedro.
0: Claro, están todos ahí alojados. Bueno, hablando de pedidos, buen día Ale, perdón por la desistencia. Reitero el mensaje de ayer, hasta ahora el agua sigue yéndose. Si pueden reiterar, la pérdida es en San Juan, casi Santa Cruz. Hola mi gente, les cuento, ayer llamé a Agua Potable por una pérdida de agua en la calle San Juan de Belgrano y hasta ahora nadie vino a ver, ya lleva más de 24 horas yéndose el agua que es potable y es una pena el desperdicio que pagamos todos. Si pueden decirlo, a ver si vienen a arreglar, gracias. Y acá me comenta, recién hablé con Agua Potable y me dijeron que está cursado el reclamo, pero que los operarios cuentan con un plazo entre 24 y 72 horas y que si no vienen hoy, capaz vienen mañana. Mientras tanto, en la calle San Juan, Chan Chan, el desperdicio de agua sigue. Pero así está este Jujuy y también el país. Así que bueno, gracias, don Carlito. Pero bueno, Dios quiera que por ahí se hagan un tiempito los changos ahí de Agua Potable y puedan solucionar el problema. Desde ya, muchísimas gracias.
1: Bueno, muy bien. A partir del día de mañana vamos a comenzar a anotar, para los que quieran ganarse el mini bingo del Club Talleres de Perico, a partir de mañana. Mañana y el viernes el sorteo. Son dos mini bingos del Club Talleres de Perico que están hermosos para jugarlo. Recién lo encontré al Vilte, ex retirado de la policía de la provincia, el Vilte, y me dijo: voy a comprar un bingo. Ahí compró un bingo que se juega este próximo fin de semana, así que mañana comenzamos a anotar para los que quieran anotarse. Hoy, en este día se recuerda, como dijo la señora Juliana, hoy en este día se recuerda el Día Internacional de las Lenguas de Señas. Ahí en la tele se ve, acá tienen, en San Pedro, tienen la tele acá.
0: ¿De qué?
1: De la seña. En la tele hay que...
0: le estaba prestando atención.
1: Bien, muy bien. El Día Internacional de las Lenguas de Señas se recuerda cada 23 de septiembre. Y hemos llegado al día 266, quedan 99 días ya para culminar con este 2026. Y hoy comenzaron a cobrar... ya continúan, a partir de ayer comenzaron a cobrar los que cobran más de la mínima. 0 y 1 fue ayer, hoy le corresponde 2 y 3 para que vayan a cobrar. El Cristian y la Natalia, acá estamos presentes como siempre en la sintonía de la radio. Hermoso el programa, que tengan un hermoso día. Soy Beba, la portera que se jubiló en el mes de marzo del corriente año de la escuela 281, conocida como la de provincia. Un fuerte abrazo para todos los de la radio. Soy del barrio San Miguel. Beba, gracias por escuchar y que tenga también un hermoso día.
0: Bueno, restan segundos nada más para las 11 de la mañana. Y antes de irnos a la pausa, bueno, ayer en la tarde-noche, Lamentablemente recibimos una triste noticia para nosotros, quienes conformamos este programa, y también nos toca muy de cerca por la amistad que tenemos con la familia Segundo, porque, bueno, lamentablemente ayer en la tarde-noche nos enteramos del fallecimiento de nuestra querida comadre, como le decíamos nosotros, y que siempre estaba la chanza, la buena onda, y el gran cariño y el aprecio que era mutuo con Rosita Segundo. Bueno, lamentablemente, después de padecer una enfermedad que la tenía mal traer, bueno, estaba internada en el Sanatorio Avenida de nuestra ciudad, y ayer en la tardecita noche, bueno, lamentablemente nos hicieron llegar la información de su fallecimiento. Así que desde ya nuestras condolencias para Mauro, su esposo, para sus hijos, para sus nietos, para sus hermanos y para toda la familia. Buena noche, estuvimos ahí en Miraflores con la familia también, acompañándolos. Llegó aproximadamente como a la 1 de la mañana el cuerpo ahí a la capilla de la Virgencita del Valle, tal cual ella era tan pero tan devota y tan dedicada a lo que tiene que ver a la iglesia, a la palabra de Dios. Conversando con María Inés, quien estaba acompañando también a la familia con José, bueno, ella me decía: Ale, yo quería que recalques algo, que más allá de esa dedicación que tenía Rosa para con la comunidad y con la iglesia, cuando nosotros sufrimos, ¿se acuerda? Ese problema ahí con el puesto de salud, ella se puso ahí a disposición de todos los chicos del hospital, ayudando, colaborando, llevando los archivos a su casa, siempre tan atenta, siempre tan gentil, con un mate, con un café, y bueno, si no hubiese sido por Rosa y la comunidad de Miraflores, bueno, no se hubiese podido nuevamente a recuperar el puesto de salud. Y así, durante gran parte de la noche que nos tocó estar ayer ahí en Miraflores, bueno, siempre el gran recuerdo, ¿no?, para esa gran mujer, para esa loteña, como le decíamos nosotros, que amaba a su querido lote Miraflores y que siempre estaba predispuesta para todo. Bueno, lamentablemente hoy la tenemos que despedir, pero seguramente quedará en el corazón y en la mente de cada uno de nosotros que compartimos muy, pero muy lindos momentos. No ahora, sino desde siempre, con todos los que formamos parte de este programa. Así que bueno, nuevamente nuestras condolencias, nuestro pesar. Sus restos son velados ahí en la capillita de la Virgencita del Valle, del lote Miraflores, y van a ser inhumados a las 17 horas en el cementerio de La Esperanza. Así que bueno, para toda la familia Segundo, nuestro acompañamiento, nuestro pesar de parte de todos nosotros, de Abel, de Huguito, de parte mía y de parte de todos, como decíamos, que en algún momento compartimos gratos momentos, muy lindos, felices y no tan buenos también, pero que bueno, la vida misma nos ha llevado a estar unidos, fortalecidos, y seguramente así va a estar su esposo, que obviamente, como toda una vida compartida con un ser que te acompañó desde los comienzos, bueno, le toca despedir. Así que a Mauro, nuevamente de parte de mi familia también, un fuerte abrazo, y a todos los chicos, ¿sí? Así que bueno, los que quieran acompañar, sus restos son velados ahí en lote Miraflores, en la capillita de la Virgen del Valle, y luego serán trasladados sus restos al cementerio de La Esperanza a partir de las 5 de la tarde. Así que bueno, querida Rosita Segundo, donde quiera que estés, vela por cada uno de nosotros, por tu familia especialmente, y te vamos a recordar siempre.

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2: Es la hora 11 minutos.
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12: Es la hora 11:28 minutos.
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11 de la mañana con 33 minutos en todo el país. 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

en un programa de música, Juan Fuentes, ex vocalista de Guairas, con Axel y no recuerdo quién más, interpretando este tema. La luz. 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

Bueno, 11 de la mañana, ya con 36 minutos, y estamos en la semana del rezo de la novena, en honor a la Virgen María del Rosario de San Nicolás, patrono del barrio Roberto Sancho, y gracias a Cristina que nos hizo llegar la invitación, en este caso, para hoy, arrancó ayer martes, miércoles y jueves, novena con la celebración y comunión por un ministro extraordinario de nuestra parroquia San Pedro. Y culminará el viernes con el rezo de la novena y el sábado 26 de septiembre a horas 18, Santa Misa celebrada por el padre Daniel Vaca. Así que están todos cordialmente invitados y el rezo de la novena se lleva a cabo a partir de las 18 horas. Así que bueno, querida Cristina, desde ya muchas gracias. El amigo José Ateco, que tu día se llene de bendiciones, salud, abundancia y metas cumplidas. Bonito miércoles, así que bueno, al negrito Fabián, gracias también por el videíto de cada mañana. Todo esto te deseo en este nuevo día. Hola, buen día, feliz miércoles. Bueno, querido César, muchas gracias. Al amigo Elio Tula, gracias Elio, también por el videíto de cada mañana. Después por acá también, a ver qué es lo que dice el profe Roque, aleluya, el reino de Dios está cerca, conviértanse y crean en la buena noticia, aleluya. Padre bueno, despierto sintiendo tu abrazo y tu envío a vivir este día en actitud de servicio, sintiéndome ofrenda. Me pregunto si soy capaz de contemplarte en cada situación de mi vida y aún en el dolor, encontrarte en el camino de la entrega cotidiana que sana y transforma mi corazón. El anuncio del Evangelio no es algo de lo cual podemos adueñarnos, ni depende de nuestras decisiones. Es un llamado y un envío de Jesús. Bueno, muchísimas gracias, querido profe Roque. Después, Liliana, el mundo está lleno de colores, no lo veas, todo gris. Bueno, Lili, desde ya, muchísimas gracias. Por acá, el amigo Ricky, felicidad es la experiencia espiritual de vivir cada minuto con amor y gratitud. Feliz miércoles. Bueno, muchas gracias, querido Ricky, a don Pedrito, que cambió de número. 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A mi primo el gringo, muchas gracias. Eduardito, gracias. También, querido Eduardito, por el positivismo de la mañana. Hola chicos, ¿cómo están? Quiero que saluden a la Mari porque hoy está cumpliendo un añito más de vida, de parte de Guille y toda la Flor, de parte de toda la familia Flores, de parte de toda la barra. Para Marisol, feliz cumpleaños, que pase una hermosa jornada. Buen día, mi querido amigo. Siempre pido al Señor y a la mamita María que los bendigan y cuiden. Buenos días con Dios. Cada paso de hoy tiene propósito. Muchas gracias, querido Carlitos Ávila. Después la señora María Esther, gracias por el video. Y desde que amaneció quería mandarte algo bello y especial y lo encontré. Muchas bendiciones para todos ustedes. María Esther, a doña Asunción y al Santiaguito, muchas gracias. Gracias también, lo que hoy pongas en las manos de Dios florecerá en bendición. Doña Blanquita Miranda, muchas gracias también por el videíto de la mañana. Ale Rojas, feliz miércoles, que tengas un excelente y exitoso y bendecido día. Buenos días, Dios te bendiga. Bueno,

0: López y Cristina me dice, no te olvides de que Cristina, mandame de nuevo, no lo tengo, mandame de nuevo lo que querés que reiteremos. Así que bueno, gracias a todos los que comparten con nosotros el saludo y el positivismo.
1: 11 de la mañana con 41 minutos, último día de clases hoy, porque mañana y el viernes van a tener asueto los chicos del nivel primario, así que van a descansar los chicos, la Ali, el Santino, el Tiziano ya no va a ir más a la escuela, o por lo menos entre mañana y el viernes por lo de el asueto escolar. Gracias por la información, como siempre, para que sepa la mamá, para que sepa el papá, porque está preguntando y están en la nebulosa y no saben cómo viene la mano. Bueno, mañana, jueves y viernes, asueto escolar por lo de la fiesta nacional de los estudiantes y no van a tener clase. Así que reitero, el Tiziano, la Alice, ¿quién más? Santino, la Martina, no van a ir a la escuela, el Jere, también no va a ir, el otro, ¿cómo se llama? El Poro, tampoco van a ir a clase, jueves y viernes, y el resto de la manada, todos se quedan en casa. Y hablando de la fiesta de los estudiantes, estaba mirando acá, viene para actuar Tambiónica. ¿Cómo va el Chocho? Hablando de música, ¿cómo va el Chocho? No me lo dejen solo al Chocho, tienen que pedirle al Chocho, pedirle una chacarera, pedile una cueca, pedile un bailecito, pedile algo. El Chocho está para eso, para que le pidan. Usted tiene que, le enseño, le voy a enseñar, por si no sabe. Usted le escribe el tema así. Quiero escuchar a los chalchaleros. Cualquier tema de los chalchaleros. Si sabe el título del tema, póngale. Quiero escuchar el tema de los chalchaleros. Mi bella flor, por ejemplo, por decir, y el chocho registra. 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Ahí está, pídale. Hablando de música, decía que viene Tambiónica a la ciudad de San Salvador de Jujuy, por esto de la fiesta de los estudiantes. Estaba mirando los precios de la entrada. Por ejemplo, arranca de 40.000, preferencial 40.000, platea 65.000, campo parado trasero 55, campo parado delantero 80.000 pesos. Esto para los que van a ir y disfrutan de la fiesta de los estudiantes. Para ver el espectáculo de Tambiónica en la elección que van a realizar por la representante nacional de los estudiantes. Así que bueno, ahí están, en las boleterías del estadio la van a vender sobre la calle Humahuaca, ahí de 10 de la mañana hasta las 13, para los que van a asistir a esta elección. Allí, en este evento, se va a conocer a la nueva reina, la sucesora de Sofía Massino, así se llama, la actual. Y se va a realizar el próximo viernes en el estadio 23 de agosto. Esto para los que van a disfrutar y vayan preparando la billetera virtual, 65.000, 40.000, 55.000 y 80.000, la más cara, 80.000, y van a disfrutar de este espectáculo. Y siguiendo con esto, lo de la fiesta de los estudiantes, la actual reina y representante de los estudiantes de nuestra provincia dice que quiere ser modelo y sueña con estudiar abogacía. Esta morocha, linda morocha, y la nueva representante estudiantil por la provincia mostró desde muy chica interés por la pasarela. Su mamá la describió como una joven alegre, cariñosa y sensible, que también disfruta el cantar y también bailar. Luego de convertirse en la nueva representante estudiantil por la provincia de Jujuy, Morela Gira López, que se prepara para vivir una nueva etapa junto a las demás representantes nacionales, su mamá compartió algunos detalles sobre los

0: gusto, la personalidad y los proyectos de esta nena, porque es una nena. Carmen López, madre de la jovencita de 15 años, señaló que Morella siempre tuvo interés por el mundo de la pasarela y el modelaje, incluso desde muy chica. Desde muy chica le gusta todo el tema de pasarela, el modelaje. Siempre fue así, alegre y muy divertida, contó en una entrevista la mamá. Ahí está, qué linda fotografía de la morocha, la verdad. Bien elegida. Pero los intereses no terminan allí. Morella también disfruta de otras actividades artísticas. Le gusta bailar, le gusta cantar, relató la mamá. Carmen también. Gracias, señora Carmen, por el convite de ayer. Señora Carmen, estaba rico el pescado. Carmen también destacó la personalidad de su hija y la describió como una niña muy alegre, amorosa, cariñosa, sensible. Y señaló que uno de los anhelos luego de la secundaria es convertirse en abogada. Ahí está. Orgullosa la mamá. Ella contó también la emoción que vive toda la familia después de la elección y aseguró que este momento representa una caricia al alma luego de las situaciones difíciles que atravesaron. Estamos muy felices por esta bendición porque después de tantos momentos tan difíciles que pasamos, esto es una caricia al alma de mi hija, la mamá de la joven. Recordó que su hija atravesó situaciones de bullying y que a partir de esa experiencia viene compartiendo mensajes, reflexiones dirigidos a los estudiantes desde su participación como candidata en su establecimiento. En ese contexto también Carmen pidió a quienes realizan comentarios despectivos que tengan en cuenta el impacto que este tipo de expresiones puede generar en los jóvenes y que se pongan en el lugar de las familias que atraviesan estas situaciones. Quiero pedirle a la gente que hace comentarios despectivos que se pongan en mi lugar. A nadie le gustaría que a sus hijos les pase todo esto de comentarios desagradables que afectan a los adolescentes y les causan un daño muy grande. Por favor, traten de ponerse en el lugar de los jóvenes y paren con este tipo de comentarios. Carmen aseguró que después de todo lo que vivieron como familia, intenta que Morella no quede atrapada en las opiniones negativas. Hemos pasado tantos momentos difíciles que a estos comentarios que no les doy importancia, porque nada supera a todo lo que vivimos con ella. Trato de que Morella esté feliz y que siga siendo así, muy feliz, y que entienda que estos comentarios no suman, restan y para nada sirven los comentarios de otras personas que nada tienen que ver con nuestra familia. Así que bueno, ahí está esto que va a pasar, por un lado, el espectáculo de Tan Biónica. Ahí estaba mirando una nota, lo internaron al Piti Álvarez. Y me quedé con la duda. Don Sánchez, cuando pueda, por favor, ¿puede poner un poquito de Piti Sánchez? No es Piti Sánchez, es Piti Álvarez. Ya le cambié la
1: Piti película. Álvarez.
0: Cuando puedo, me refresca la memoria, porque me quedé ahí y todos están con esto del Piti acá, el Piti allá, el Piti, el Piti, Piti. Después, cuando puedan, para refrescarme, no le pido yo el tema, no le pido, sino para refrescarme, un poquito del Piti, porque todos hablan del Piti, y el Piti para mí, en mi humilde ver, no es un buen ejemplo para nada.
1: No.
0: Es un artista, y tal cual, el mundo del espectáculo.
1: Como persona están, por ahí deja mucho que desear, pero como artista es un buen artista, digamos.
0: Y donde están, así que bueno, pero a ver cuando puedo poner un poco, a ver que me refresque la memoria. Y rescatar a una mujer, la información que llegó recién también, siempre rescatando allá, para la zona de La Quebrada y de La Puna, esta mujer de 89 años, la rescataron en la zona del paraje Vallecito. Allí se llegó una comisión conformada por el personal policial, sanitario y los vecinos de la comunidad que recorrió 58 kilómetros para asistir a esta anciana que llevaba días con fuertes dolores en la columna. Finalmente fue rescatada. Esto se debió a una caída que había sufrido con anterioridad. El alerta se activó cuando el hijo de la mujer informó al personal del SAME de Santa Catalina que su mamá presentaba fuertes dolores en la columna producto del golpe. Ante la situación, el organismo de salud solicitó la colaboración del personal policial que acudió para poder llegar hasta el lugar. Este lugar es conocido como el paraje Vallecito, en la localidad de El Angosto. Ahí está la información.
1: Bueno, acá está la invitación que decía Cristina. La capilla de San Francisco, perteneciente a la parroquia San Andrés, invita a que te sumes en estos momentos de tu duelo por tus seres queridos. Jesús te escucha y te acompaña. No está aquí, resucitó Pastoral del Duelo, Comunidad Parroquial Mutua Ayuda en Duelo, Capilla San Francisco, mañana jueves 24 de septiembre a horas 20. Si querés participar, querés sumarte, 3888-6823-76. Así que bueno, querida Cristina, desde ya, muchísimas gracias.
0: 11 de la mañana con 52 minutos. 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

0: 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Arribamos al mediodía de este día miércoles. Saludo al amigo Pajarito, al amigo ahí, al Dani, y ahí estaba el Chato Mamani también. Fuimos un ratito por Autoelectric, porque se nos desoldó el pituto del retorno. Así que muchas gracias, Pajarito, familia Farfana, y ahí al amigo el Dani, gracias por la atención. Y de ahí nos fuimos un ratito por el taller mecánico de don Miguel Vera, ahí el Abelardo trabajando a full, gracias a Abelardo también, por la mano que nos da siempre. Así que bueno, agradecidos para con este programa. Arribamos al mediodía, señal horaria de la radio, música, pausa y ya volvemos.
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2: Es la hora 12.

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25: es la hora 12:20.
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0: popular tropical en este mediodía con intérpretes varios.
1: Vuelve Iberia.
0: Iberia.

sube la temperatura en este hermoso San Pedro de Jujuy, ya 21 grados.

0: Buen día, hermano, y a todo el lindo equipo. Recién te puedo mandar mensajitos, pero siempre los escucho. Feliz miércoles y excelente jornada laboral. Saludos a la distancia, que hoy no falten motivos para sonreír, ni café ni para acompañarlos. Feliz miércoles, que Dios los bendiga en este hermoso día, que te llene de paz, alegría, salud y muchas razones para sonreír. Que tengan un día maravilloso. María Inés, muchas gracias. ¿Ya vamos a la comida? No, no renegué, te van a salir canas, no renegues.
1: Para contar
0: 5 minutitos, estas nada más para el mediodía. Momento de ir a la sugerencia. 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Querido operador, ¿dónde vamos a comer? Buen provecho. Al barrio 9 de julio. Muy bien. Buen provecho al Chocho, ya viene al Chocho también, ya volverá Huguito, le estaremos preguntando. Y yo el día de hoy me voy a ir para allá, para el barrio Tupac, para ahí me voy, ¿sí? Así que bueno, ahí está el recorrido, ahí está el buen provecho para todos nuestros queridos amigos oyentes. Ya saben que siempre tienen la propuesta para que en esta oportunidad usted pueda sumarse a través del Círculo Resto Bar. Bueno, acá me envían una invitación, las Lobitas por Jujuy, final Zona Norte, Cafayate, Salta, el sábado 26, este próximo sábado, representan a Jujuy y van por un lugar en la instancia nacional. Necesitamos de tu colaboración para afrontar el viaje, toda ayuda suma. ¿Querés colaborar? Comunícate al 388-401800. Vamos todos juntos, por la gloria, contamos con tu granito de arena. Bueno, esto me lo comparte Gloria Díaz, así que bueno, que le vaya muy, pero muy bien a todos los todas las integrantes de las Lobitas. Así que si quieren colaborar con lo mínimo que sea, 388-401800. Reiteramos, las Lobitas por Jujuy, final Zona Norte, Cafayate, Salta, el sábado 26. Representan a Jujuy, van por un lugar en la instancia nacional. Mirá las chicas, qué lindo. Vamos todos juntos, por la gloria, contamos con tu granito de arena. Te reitero, por las dudas voy a guardar acá la invitación, 388-401800, así que a colaborar. Bueno, ya estamos sobre la 1 de la tarde, momento de este bloque. A ver.

Como siempre, ya ingresando en la tarde de este día miércoles. Miércoles ya 23 de septiembre de este año 2024. Llega el momento de la música del recuerdo. 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
0: El querido y recordado, pero siempre presente, siempre vigente con su música, Leo Dan. Me estoy volviendo loco por ella. Perdón, perdón. Fede Rata, Leonardo Fabio.
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0: ¿Te quieres dar? Ay, qué tema. Deje de molestar, profe Ana, por favor.
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0: ¿Con quién estás? Contame, decime.

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Es la hora 13:05 minutos. Hola, Normita, ¿cómo estás? Hola, amigo querido. Bueno, ya en la sintonía de satélite, así que bueno, muchas, muchas gracias a Normita también por sumarse. Bueno, por acá me preguntan el horario del sepelio de la querida comadre Rosa Segundo, querida vecina del lote Miraflores. Le reiteramos, sus restos son velados ahí en la capilla de la Virgencita del Valle del lote Miraflores y serán inhumados hoy a horas 17 en el cementerio de La Esperanza. Así que bueno, se eleva una oración por la querida Rosita y nuestras condolencias y nuestro pesar para Mauro y para toda la familia Segundo y para todos los hermanos y para todos los integrantes de esa hermosa familia tan pero tan querida allá en el lote Miraflores. Bueno, es la hora 13:07 minutos, ya estamos, Chucho. Dale, vamos, arranquemos ya en la tarde de este día miércoles. Normita Ramírez, acá está su pedido y así arrancamos.

Hola, hola, buen día, queridos amigos. Ale, Huito, Abel, Chocho, siempre escuchándolos a full aquí en Puerto Santa Cruz. ¡Hola, Chelín! ¡Chato Heredia, Chato Heredia! Cristina, yo no estaba en esa época. Me recuerda en la casa de la abuela Virginia cuando hacían cabeza guateada. Éramos niños, claro. Ya estás grande, Cristina, ya estás grande. Gracias por escucharnos.

Eso lo pidió Ivonne. Hola, buenos días. Quería pedir un tema musical de Marullo y el Morena, dedicado para mi papá Yecoman, que está cumpliendo años. Muchas gracias, Ivonne. Yeco, feliz cumpleaños.

¿Qué te pasa? Aquí bailamos todos, hasta la panza baila. Muy bien. Cuida, cuida al bebé. Fabio, acá está su pedido.

0: Blanquita, acá está su pedido.
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0: 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Hola Nancy, ¿cómo estás? ¿Cómo te fue en las carrozas anoche? ¿Comiste choripán? Quiero saludar a Marisol Carabajal, que hoy cumple años. Ya nos juntaremos para festejar, para celebrar. Saludos para mi sobrino Dylan Tolaba, que cumple 6 añitos. Y para el cumpleañero, para Checo. ¡Chu! ¡Qué buen tema! Me hace acordar a Casabindo. Bueno, Carlos, disfrute de los temas del Chocho.

0: Saludo para mi querida sobrina, la Anita. Ya se olvidó del tío.
1: Cantamos todos. Y dice:
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0: Pero pidió este tema.

Hola Carlita, ¿cómo estás? Buenas tardes. El otro día conocí la soñada, qué linda que está. Felicitaciones.

momento de ir al boliche. Ya las 13 con 24 minutos para que baile el Ricardo y que baile con Anaí y también con Juana. Acá está Ricardo Zaragoza.

El último tren a Londres. Esto lo pidió el agente raso retirado, Carlos Ávila. Arrancó agente y terminó agente. Lo único con la llama.

Temazo, dice Normita. No es para vos, dice el Toto. Este tema lo bailaba en Capote, planta alta, al lado del sofá.

0: se iba a Capote, dice Cristina. Muy bien. Cristina, apaga el cable, por favor. Por favor, Cristina. Su principal y bien ganado. Gracias, Carlitos, gracias. Y esto lo pidió el amigo Santos desde Rodeito. Jefe de Suripugio. Allá cerca el Chañi, más o menos. ¿Podría saludar al remisero más lindo 013? Gracias. Dice la señora sin nombre.
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0: ¡Hola, Tonia! ¿Cómo estás? Ya la vamos a escuchar, ya la vamos a escuchar.

0: yo bailando solo, dice el Beto. ¡Subieron los huevos! ¡Subieron los huevos! Beto, deja de subir el precio de los huevos, por favor.
1: 13 con 29 minutos.

La señora Norma, Norma Valverde, desde el barrio Patricio, pidió este tema. ¿Qué pasa por el barrio, señora? ¿Qué ha pasado en la ciudad?

0: casa, decime, por favor. ¡Feliz Día de la Sonrisa! Los generadores de millones de sonrisas en más de 30 años, desde la pionera por siempre. Gracias, señora Elena Gómez.
1: Esto lo pidió ella que siempre está de rojo, ella, la chica de rojo, la señora Juliana.

Algún día sabrá. Para ese eterno amor secreto. José, cortate el pelo, por favor, Ateco. Está bien que estemos grandes, pero cuida la figura, por favor.

0: Saludos para mis compañeros de Cable Audio, que le están cambiando el cable a Cristina.
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0: ¿Qué hace, Chuchu?
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0: Gracias.
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0: Te juro que nadie
2: te
0: más.
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0: Te va a amar como yo. Nadie.
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0: ¡No! ¡Ese tema!
2: Más hoy.
0: Salud, salud, salud. Lleno, seco.

0: y viaje sin boleto.
1: Saludos para las lloronas de las serpentinas.
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1: Dani, Paco, por favor, suéltense las manos, muchachos. Se van a caer del andamio, dice Jesús. ¡No! Esto lo pidió la señorita Lynn. ¿Sabe quién apareció, Huguito?
2: A ver.
1: El Rafa Guaigua.
2: Ah, palala.
1: El Huguito extraña a una chica del lote San Antonio. Él ya sabe quién es. Él la ama, dice el Rafa.
2: Bueno, si el Rafa lo dice.
1: Él está enamorado también.

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Una buena croqueta con ensaladas. ¡Griselda! Saludos para Diego Rivera, la canción de Gloria Trevi. ¡Ay, cómo sufro! Griselda, por favor.

Canta, negro Campbell. Canta, canta. ¡No, por Dios! ¡Ese tema! Tome la pastilla,

Sí, también estoy enamorado de una maestra jardinera de allí de San Pedro. Es el amor de mi vida. Se llama Valeria. Ella conquistó mi corazón, dice el Rafa Guaigua. Anda como un tonto, como un tonto.

Estoy acá en mi prima armando canastitas de pollo y espinaca en la Venezuela. Después me voy a trabajar, dice Normita. Buen provecho.

para todos los infieles. ¡Tía Nilda!

0: Se superpasa el chocho. Bueno, profe. Con eso no hacemos nada, dice el chocho.
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0: Si alguien la ve a la Meli, que dé señales, por favor, anda perdida, dice su prima.

0: Esto para que José la abrace a la Mimi. Acá está tu pedido, señora Cristela, es su pedido, acá está.
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2: No toma vino el chocho, profe. Trae algo salado, algo para comer. Ayer le dio un vino. Piensan, toma nomás, qué bárbaro.
0: Cante, señora Cristel, cante.
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2: Rafa, como decíamos en el lote, déjalo para la engañía, pues. Esa es mi novia. Mire, Huguito, la novia del Rafa. Palangana el picaca.
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0: Hoy así, pizzas caseras, buen provecho, Liliana. Gracias por hacernos desear.
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0: Cante, si Graciela, cante. Llamo, buenas tardes, Graciela, cante.
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0: Es la hora 13:53 minutos y hasta acá llegamos. ¡Qué bárbaro! Espectacular, único, inigualable, inalcanzable. El Chocho. Mañana, en el jueves, volvemos, ya saben, entre las 7:30 y las 12:30 es el turno para pedirle temas al Chocho. A ver, ¿qué dice Beto? A ver, Beto, que dice, yo estoy bailando solo. A ver, Beto. Paró la camioneta en medio de la calle. Da la vueltita. Eso, Beto. Muy bien. Gracias, Beto, por prenderte a nuestras locuras. Y a ver, Tonia, por acá, a ver qué dice Tonia.
2: Hola, hola, hola. Hola, Ale, Hugo.
0: Hola, Tonia. Bien, bien, bien.
2: Muy bien. Perdón, perdón, se me estaba olvidando.
0: ¿Qué pasó?
2: Feliz primavera para ustedes.
0: Gracias.
2: Para los oyentes de esta hermosa radio. Feliz primavera para todos, San Pedro.
0: Gracias, Tonia.
2: Para mi madre, para mi abuela, para mis primas, mis tías, mis sobrinos, que en esta primavera espero que
0: la pasen lindo.
2: Hola, Ale.
0: ¿Qué pasó? ¿Se cortó ahí?
2: Me estaba olvidando. Feliz primavera para ustedes. Que Dios los bendiga, que tengan una hermosa y excelente primavera, que sus anhelos se cumplan.
0: Muchas gracias. Cumplan.
2: Esperemos que en esta estación sea hermosa, tranquila. Y bueno, llena de felicidad, de sorpresas para todos. Feliz primavera para todos, San Pedro, para mi abuela, mi madre, mis primas, mis sobrinos, mis tías. Muchas, muchas bendiciones para todos.
0: Bueno, muchas gracias.
2: Hoy, por lo menos, creo que recién empezó la primavera. Muy lindo por aquí el día, muy lindo.
0: Anoche hacía un frío.
2: Y bueno, que los estudiantes también sigan con esa hermosa fiesta, que nunca la dejen de caer. Bueno, por ahí un poco molesta, ¿no? Con las opiniones de la gente, de personas grandes con respecto a la reina, porque los grandes son los que tendrían que dar el ejemplo, pero bueno, no es tema, pero bueno, en otro momento lo hablamos. Muchas, muchas bendiciones para ustedes, que estén entrando excelente en esta estación y nada. Muchísimas
0: bueno, gracias.
2: Bendiciones para todos.
0: Bueno, gracias, Antonia. Dios
2: los bendiga y bueno, ustedes vean un hermoso tema.
0: Bueno.
2: Antonia, después tu viejo.
0: A ver, y por último.
2: Perdón, perdón, la otra semana estoy por ahí.
0: Bueno, tres frutillas de puesto viejo. Ahí está, bueno, gracias, Antonia. Gracias por tu saludo, gracias por estar en esta estación del año que comenzó hace días. Nada más.
3: Bueno, muy bien. ¿Cuánto falta? Nada, 4 minutos para llegar a las 2 de la tarde. Mañana se va a producir un corte en el suministro de energía, para que vayan sabiendo. Mañana jueves 24 de septiembre, fiesta patronal en Chalicán, fiesta patronal en Barrio La Merced, en La Mendieta. Así que
0: en el piquete, Guti, en el piquete.
3: Hay fiestas patronales por todos lados y mañana se va a producir el corte, porque lo informa Egesa, para que sepa la paisanada que le van a cortar el servicio desde las 8:30 de la mañana y hasta las 2 de la tarde. No van a poder escuchar la radio, así que vayan a comprar la pila, vayan a comprar la batería. Compren desde las 8:30 de la mañana hasta las 2 de la tarde aproximadamente este corte programado de energía en los sectores del barrio San José. Atención, doña Norma Quiroga, compre las pilas. Y también barrio 72 y 74 viviendas, como también en zonas aledañas. Durante la jornada se van a realizar los trabajos de mantenimiento con el cambio de las crucetas y aisladores también, ¿eh? Y además de tarea de despeje arbóreo. Van a cortar.
0: Ahí va a estar el duilio.
3: Van a cortar ahí las ramas cerca de las líneas eléctricas. Si estás por la zona, ten en cuenta el horario y organiza tus actividades con anticipación, que no se te eche a perder el hígado. Comelo esta noche. Así que bueno, esto, reitero, se va a producir este corte de energía eléctrica en los sectores del barrio San José, 72 y 74 vivienda y zonas aledaña para el día de mañana, reitero, para que se le quede en la mente y no se olvide, desde las 8 de la mañana y hasta las 2:30 de la tarde. Reitero nuevamente, barrio San José, 72 y 74 viviendas y zonas aledañas. Y gracias al Federico Pacheco, que me cuenta que ayer estuvo hermoso el encuentro de danza que se realizó en la jornada de ayer. Y hoy a las 5 de la tarde van a estar disfrutando de una jornada de, ¿cómo se llama? Del gym, porque se van a juntar todas las chicas a bailar. Ahí bailan zumba y bailan todo tipo de música. ¿Y quién va a poner la música? El Fedemix. Hoy también, en la tarde, hay actividad por las fiestas patronales en La Esperanza. Esta mañana también estuvieron con los estudiantes del Colegio Providencia. ¿Cómo Providencia? Provincia, así será, escribí bien. Provincia de Misiones, todo de 10, y se portaron de maravilla los changuitos y las chiquitas. Allí estuvo el área de deporte con los juegos y las actividades. Culminaron pidiendo a los chicos que dejen una frase, que dejen enseñanza y en contra de lo que sienten o que sientan de la sociedad, de lo que se hace mal. Lo dejaron plasmado en los afiches, así que bueno, ahí está. Los chicos deben aprender cosas buenas. Gracias, don Chocho, primera vez que le pido por el tema de Gloria Trevi, dice la seño que trabaja ya en Palmasola, Griselda Patricia Ramos. Así que bueno, ahí está. Ya está el informe y ya llegó también en lo que brinda el Consejo Deliberante de la Ciudad de San Pedro de Jujuy. Por ejemplo, que van a tratar la construcción del centro vecinal para el barrio San Francisco. ¿No tienen ahí?
0: No tienen. Lo desarmaron, Huito.
3: ¿No tienen?
0: No.
3: ¿Nunca tuvieron?
0: No, sí. Había hace años, al costado de la ruta. San Francisco.
3: ¿Sí?
0: Sí.
3: No recuerdo, pero bueno.
0: Usted no anda por ahí.
3: No, yo sabía el que lo, digamos, bajaron, era el de Santa Ana. Pero bueno, ahí están, van a tratar, es importante que tengan ahí, para que Borelo vaya a jugar a la carta, vaya a tomar jugo. Vaya,
0: no, cuando se case con la salteña, hagan la fiesta ahí.
3: Claro, centro vecinal, van a tratar la construcción del centro vecinal. ¿Quién lo presentó? Julio Moisés, del bloque Frente Somos Más. Ahora hay que pedir, ahora que están todos por acá, hay que pedir, aprovechar el momento es bueno, saberlo aprovechar. Después, ¿qué más por acá? Derogación de la ordenanza municipal 1300, no sé de qué será, lo presenta Julio Moisés, él sabe qué es lo que presenta. Por acá, Programa Municipal de Cuidado y Salud Mental para la Fuerza Policial, presentado por el concejal Daniel Serrano del bloque. Esto es importante para los policías porque la salud mental del policía, del que nos cuida, debe estar. ¿Cómo debe estar? Don Montero, ¿cómo debe estar la salud mental del policía?
0: Excelente, Guido, excelente.
3: Debe estar bien, el policía tiene que estar ahí, pero tiene que trabajarlo.
0: Si no, que se vaya a la casa.
3: Tiene que trabajarlo.
0: Si está estresado, cansado, váyase a la casa.
3: Tiene que trabajar lo justo y necesario y no recargarlo, como hacen en varias ocasiones.
0: Bueno, ese es otro tema.
3: Y el funcionario policial no funciona así. ¿Por qué? Porque está agotado también. Es buena esa, ¿eh? Y de acá, otra más. Decreto, declarar de interés municipal al 10º aniversario de la fundación de la Radio Municipal, presentado por los concejales del bloque Frente Cambia Jujuy y del bloque Jujuy Crece. Ahí está, es otro proyecto. Y también declarar de interés municipal al 113º aniversario del Hospital Guillermo Patterson, presentado por el concejal Juan Pablo Baigorria. ¿Cuándo será la fiesta? Baigorria Dalal, del Frente Justicialista. Después por acá, tarea programada de poda de árboles para el barrio Belgrano. Y también a la refacción integral de la avenida Mateo, presentado también por el concejal Baigorria Dalal, del bloque del Frente Justicialista. Y pedido de informe sobre las nuevas licencias de los remises que ya circulan en la ciudad de San Pedro de Jujuy. Ahí le van a pedir por qué pusieron, por qué, cómo, cuándo y a qué se debe, presentado por el concejal Baigorria también. Y ahí más termina ya todo lo que van a tratar allí en el Consejo Deliberante el día de mañana. Ahora sí, ya el reloj marca las 2:00 p.m. y 3 minutos. Es el tiempo para los niños, que ya último día de clases, a disfrutar los Michiray, los changuitos, las chiquitas. Acá está el Yo Quiero Musical.

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Ricardo. No sea curioso, Ricardo. Bueno, muy bien, acá está la guía. Gracias por preguntar, Ricardo. Acá está la guía astral, ya la hemos encontrado. Vamos a elegir un signo. Tenemos que elegir. Elegimos. Y vamos con este. Vamos a ir con el penúltimo. Sería Acuario. Para este tercer día en la semana, en el Día Nacional de la Sonrisa, hoy hay que sonreírle a la vida, y siempre, hoy, mañana, pasado, y todos los días que se pueda, a sonreírle a la vida. Vamos a arrancar con Acuario, periodo donde las emociones estarán desordenadas. Será muy importante que mantenga el equilibrio, y también manténgase calmo ante las situaciones que le toque vivir. Hoy es un día muy importante para el transitar por la vida cotidiana, pero disfrútela. En cuanto a la riqueza, si llegara a necesitar para cubrir alguna deuda que tiene pendiente, sepa que es un ciclo oportuno para solicitar toda clase de préstamo financiero. Este es el momento para pedir. Y en el amor, si pensó en tomar una decisión importante en su relación amorosa, este día tendrá la mejor oportunidad para poner en acción lo que viene pensando desde hace varios días atrás. Es el momento. Para los que van a celebrar su cumple, como el Ernesto Jacinto, que iba a comer torta con la familia, y como quién, como la señora Lina, que también está de cumpleaños, la saluda la señora Marta, es una buena vecina, así que para la señora Lina, que aproveche la torta, Marta es una buena vecina, así que para la señora Lina, que aproveche la torta, los regalos, el amor y el cariño de la familia también, para la señora Lina. Y para todos, siempre tenemos el regalo con buena música.

Y la hora 14, 15 minutitos. Cerrando el bloquecito del horóscopo, el Don John.

0: Bueno, le queda algo más, Huguito.
1: La vecina del barrio San Francisco, acá la vecina, la señora de la señora mecánica, ella dice, aquí no hay centro vecinal ni presidente del barrio, para que usted sepa. El que había se llevó la alarma vecinal. ¿Cómo se va a llevar la alarma? Dice la vecina. Y tiene razón, Alejandro, sí había centro vecinal.
0: ¡Claro!
1: Había cerca de la ruta. Sí había, pero ahora...
0: Yo recuerdo cuando comencé a hacer notas, Huguito, para el noticiero hace más de 25 años, íbamos en mi motito, íbamos ahí al centro vecinal a hacer notas.
1: Bueno, y dice, sí, había, pero ahora ya no hay centro vecinal. Hace mucho tiempo. Lo que pasa es que la gente no es responsable. Se postulan y después no hacen nada. No se esmeran por mejorar el barrio. Es por eso que no tenemos centro vecinal. Y bueno, van a tener que elegir una persona... qué sé yo, que se comprometa el barrio. El barrio es una sola tirada. Eso es, arranca acá, ¿a dónde arranca? Arranca de la terminal al frente y va a terminar allá prácticamente...
0: Antes de la bajadita.
1: Vendría a ser la avenida San Luis. Hasta ahí el límite, porque de ahí para allá ya forma parte del Santa Ana. Así que bueno, el que se postule tendrá que, qué sé yo, ponerle gana, la mejor gana para que puedan tener logros allí en el barrio, para que la vecindad esté bien. Hablando de cosas, ya está el anuncio, anticipan, hoy estamos a 23, que para el mes de octubre se viene el aumento para el transporte, para los que viajan a la capital, el transporte va a subir en... el mes de octubre. Los aumentos ya son un clásico y todos los meses, no nos debemos olvidar que cada vez que entra un mes, un nuevo mes, ¿con qué viene? Ya viene con los aumentos. Y en este caso, ya la Cámara de Transporte anunció que para octubre va a haber un incremento para los que viajan a la capital en los colectivos. Ahora sí.
0: Vamos a cuartetear y nos vamos.

0: caminata por la avenida del trabajo. Por allí va Cintia, ella va caminando y hace gimnasia ella. Llegaba el cuarteto en esta tarde de miércoles.
1: Luke Ray Cheyenne cerrando el programa de hoy.
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0: 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Hoy de la tarde con 22 minutos, una pregunta realiza un vecino y la verdad es que le fui a...

0: preguntar al operador a ver si tenía algo ahí en su página de informativo también. Y esta persona pregunta, ¿vos sabés si ya inauguraron el centro vecinal del barrio Sarmiento? Porque ya terminaron las obras hace varias semanas. Y no se dice inauguración, perdón, dice reinauguración, dice la persona también. Y la verdad que no lo sé yo, le pregunté al operador y dice que no sabe nada. ¿Usted conoce?
1: No, yo no. Bueno. No, creo que no. Creo que todavía no. Bueno. Faltaban algunos detalles, pero cuando lo vea al pibe le voy a preguntar. Cuando lo vea al pibito, que es el presidente, le vamos a preguntar.
0: Muy bien. Cualquier cosa ahí ya avisarán, seguramente.
1: Sí, sí, seguro. Bueno, nos vamos. Vamos al bloque, los saludos. Hoy quiero saludar a mi ñaño querido, el conocido y querido Yeco Quiroga. Que lo disfrute mucho y le mando un fuerte abrazo, dice el amigo Chelín Pérez. Bueno, saludamos a todos los chicos que están allá en la Toscana, seguramente ya lavando los platos. Chelín, no rompa los platos, las copas. Así que bueno, saludo a todos los chicos de la Toscana. Buenas tardes, don Alejandro. ¿Podría saludar a Yeco Quiroga por su cumpleaños? Que Dios derrame muchas bendiciones para él y la pase lindo junto a sus seres queridos. ¿Quién más lo saluda a Yeco, Guito?
0: La nena, la hija, lo saluda al Yeco, a su papá. Hermoso el programa en primer lugar. Y quiero saludar. Quiero saludar a mi papá, Ernesto Jacinto Quiroga. Le dicen el Yeco, que Dios me lo bendiga y lo ilumine siempre y que siga cumpliendo muchos años más. Los queremos un montón. Saludá de parte de sus hijas Cintia, Jessica, Ruda, y de parte de los nietos, el Lucas, el Nemías, el Aarón y Jade, que lo amamos un montón. Muchas gracias, por favor, dedicarle un lindo tema de los Jarcas, la pícara soñadora. Gracias a ustedes. Soy Cintia Quiroga y el saludo de parte de todos los integrantes de la familia para el Yecoman, que hoy va a comer asado y va a tener el regalito especial. Y también Zulma envió el saludo para saludar de parte del Jeremía, el Poro, también de parte de Jassi, que le desean lo mejor, y la Aldi también, y de Cachabacha para el Yeco, el
1: Yecoman. Tomen poquito, ¿no?
0: El Yecoman, que cumple años en el día de la fecha. Y de parte mía también, de parte de la familia, para el Yeco, que sea feliz hoy.
1: Bueno, de parte de nosotros, querido amigo, que lo cumpla feliz, que lo cumpla feliz,
0: que lo cumpla
1: Yecoman,
0: que lo cumpla feliz.
1: Un fuerte abrazo. Hola, le quería que saluden a Marisol Carabajal, que hoy está cumpliendo años, que tenga un día súper lindo. Ya nos juntaremos para festejar también. Saludar a mi sobrino Dylan Tolaba, cumple 6 añitos. La tía Nancy lo quiere mucho, mucho, mucho, mucho, mucho. Y que sea un niño feliz siempre. Bueno, para Marisol, ¿qué podemos decirle? A nuestra querida amiga, integrante de la barra, desearle siempre lo mejor, que Dios y la Virgen me la bendigan, a seguir siempre con esa gran fortaleza que tiene y con esa bondad y ese corazón enorme para cada uno de nosotros. Así que bueno, seguramente de parte de su esposo Ariel, de parte de sus hijos, de parte de su de sus hermanas, de parte de los sobrinos y de parte de todos los que formamos parte de la barra, para vos, querida Marisol, que lo cumpla feliz, que lo cumpla feliz,
0: que lo cumpla
1: Marisol,
0: que lo cumpla feliz.
1: Y como dijo Nancy, ya habrá oportunidad para celebrar. Y también para Dylan, que hoy cumple 6 añitos. Dylan, que lo cumpla feliz, que lo cumpla feliz,
0: que lo cumpla
1: Dylan,
0: que lo cumpla feliz.
1: Mucha felicidad, escuche, Huito.
2: Deja de apaña ya, Hugo, que igual, aunque sea policía, la prima te porta mal, te porta mal, la prima te va a encerrar igual, ¿no? Así que pórtate bien con mi prima, la policía, ¿no?
1: Ahí está, Huito, pórtese bien, dice, su prima.
0: Mi prima.
1: Su prima.
0: La prima de Antonia.
1: Claro. Bien. Bueno, a ver, ¿qué dice el Beto? ¿Beto?
3: La vecina quedaba frente a la casa de Borelo. Ahí lo han robado, la desarmado, no sé qué han hecho.
1: Claro.
3: ¿Para cuándo los colectivos de acá San Pedro para la gente?
1: Bueno, una respuesta y una pregunta. Ve que había centro vecinal ahí en San Francisco y la otra, ¿cuándo los colectivos para San Pedro? Y después, doña Mandita,
4: Hola, Ale, ¿qué tal?
1: ¿cómo
4: Buenas
1: le va,
4: tardes. Mira, me
1: Amanda?
4: encontré este celular,
1: Este
4: este
1: celular.
4: documento y estoy trabajando, así que no puedo pasar por la radio. Cualquier cosita le das mi número, dale.
1: Bueno.
4: Publicalo vos y después, bueno, le das mi número. Y bueno, y si pueden esta semanita me acerco y te lo dejo.
1: Bueno, va a ser un placer verla. Mandita Yamila Abigail Burgos, la señora Amandita, encontró el documento nacional de identidad. Así que bueno, cualquier cosa, me piden y le paso el teléfono ahí de nuestra amiga Amandita. María, qué tema, Ale, volé al cielo. Bueno, querida María, muchísimas gracias. No hay centro vecinal por ahora, está la ruta y presidente ahí, pero los vecinos no colaboran, solamente se quejan, dice una vecina de San Francisco.
0: Claro, para que no estén en la ruta, vayan buscando un lugar
1: Claro.
0: más al centro, más ahí donde todos puedan ir, ahí cerquita de todo.
1: Sí, querido amigo, aquí ya almorzamos todos y le mandamos un fuerte abrazo y gracias por acompañarnos todos los días, brindándonos toda esa maravillosa energía. Gracias, Dios los bendiga, dice el amigo Chelin desde La Tocana. ¿Usted tiene más saludos?
0: Suma el saludo del Darío Aria, que también hace llegar el saludo para el Yecoman. Ya nos vamos a juntar y un saludo para la Gloria. Ella está escuchando, por favor, el saludito. Así que bueno, ahí está Darío Aria también. Saluda al Yecoman.
1: Bueno, y para todos los que cumplen años, acá está la cortina merecida.

0: Es la hora 14:29 minutos. ¡Nos vamos! Hasta acá llegamos con este Juntos en la Mañana del miércoles. Huguito, como siempre, gracias. Será hasta mañana, si Dios quiere.
1: Muy bien, ya nos vamos despidiendo. Gracias por la compañía. Buenas tardes y a disfrutar de esta linda jornada en la tarde.
0: Bueno, 14 ya con 30 minutos. Reiteramos a familiares, amigos, vecinos, de quien en vida fuera nuestra querida comadrita Rosita Segundo. Reiteramos que sus restos son velados en la capilla Virgen del Valle del lote Miraflores. Esto también para los ex vecinos de Miraflores que quieran participar, acompañar sus restos hasta su última morada, hoy a partir de las 17 horas en el cementerio de La Esperanza. ¿Sí? Así que bueno, nuevamente nuestras condolencias, nuestro pesar y nuestro acompañamiento para el querido compadre Mauro, para sus hijos, para sus nietos, para sus hermanos, para toda la familia Segundo en este momento tan triste y doloroso que les toca vivir. Algo que hasta este momento no creemos, pero bueno, así es la vida. Muchas veces nos sorprende, muchas veces nos golpea, pero seguro que ahí los hijos van a apuntalar ahora a Mauro y lo van a seguir acompañando y le van a brindar esa fortaleza que necesita en estos momentos tan tristes. Así que bueno, nuevamente para la querida comadre Rosita Segundo, donde quiera que esté, un abrazo de parte de los locos de la radio, que siempre teníamos esa linda posibilidad de charlar, de pasar un grato momento, o por ahí con alguna que otra chanza desde acá, desde la radio, pero era una persona muy, pero muy querible, con una gran bondad, y así la vamos a recordar siempre. Bueno, le vamos a dedicar la música, operador, un poquito así. Hace rato le dedicamos también un tema para poder recordarla, y bueno, y así la vamos a tener presente siempre. Sí, nos vamos. Gracias por estar, gracias por darnos la oportunidad de poder acompañarlos, y mañana, si Dios y la Virgen lo permite, después de las 9:30 nos reencontramos. Chao, hasta mañana.

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0: Hola, en estos momentos no puedo contestar tu llamada porque estaré realizando unos cambios en mi vida. Pero si así lo deseas, déjame tu nombre, tu número de teléfono y un breve mensaje. Y a la mayor brevedad se te devolverá la misma. Si no devuelvo la llamada es porque uno de esos cambios eres tú.
1: Me va, no soy yo. Te llamas un montón de veces, te das un montón de mensajes. Si quieres me llama o el teléfono, es José, quiero hablar contigo.

Esta canción va dedicada para toda esa persona que hoy día está con los pies sobre la tierra, tratando de sobrevivir con el dolor de haber perdido a un ser querido. Esta canción va dedicada para ti.

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